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2: Hola, soy Keila Castillo. En los próximos segundos te presentamos los hechos más importantes que marcan la agenda de hoy.
3: Le saluda Alexis Ponce. México y Guatemala definen plan binacional para 2027. Los cancilleres de ambos países acordaron 5 ejes de trabajo en seguridad, infraestructura fronteriza, movilidad humana y cooperación. El plan incluye mejoras en los cruces fronterizos y una segunda etapa del programa Sembrando Vida en Guatemala.
2: Diputada exige respuesta por obras viales detenidas en Baja Verapaz. La diputada Marlene Matías convocó a las autoridades del Ministerio de Comunicaciones, Infraestructura y Vivienda y de Covial para exigir avances en proyectos carreteros paralizados. Señaló como caso crítico la ruta RN5 que conecta con la capital y no recibe mantenimiento real desde el 2015.
3: Camino libre para deportar a miles de etíopes en Estados Unidos. Un juez federal de Massachusetts, Brian Murphy, desestimó una petición para frenar la terminación del estatus de protección temporal a ciudadanos etíopes. La organización African Communities Together argumentaba que Etiopía continúa en crisis humanitaria por un conflicto armado.
2: Transportistas piden al Congreso soluciones ante el alza de combustibles. La Coordinadora Nacional de Transportes solicitó al Congreso viabilizar una respuesta ante el incremento del diésel, luego de que el presidente Bernardo Arévalo propusiera hace un mes un subsidio de 12 quetzales. Las gremiales advierten que ya no pueden absorber el alza sin afectar sus tarifas.
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1: Son las 18 horas con 16 minutos.

0: 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Son las 18 horas con 32 minutos.
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Son las 18 horas con 46 minutos. 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
1: Hola, soy Keila Castillo. En los próximos segundos te presentamos los hechos más importantes que marcan la agenda de hoy.
2: Les saluda Alexis Ponce.
1: Suman más de 90 casos de cuerpos hallados en bolsas en 2026. Dos jóvenes de 18 y 19 años fueron localizados sin vida con señales de violencia en el sur de la capital, tras ser secuestrados un día antes. Las autoridades contabilizan más de 90 hallazgos similares este año frente a 39 registrados en 2025.
2: Florida acumula 13 ejecuciones en lo que va de 2026. Las autoridades de Florida ejecutaron mediante inyección letal a William Silvia, de 61 años, condenado por asesinar a su esposa en 2006. El estado concentra la mayoría de las ejecuciones registradas este año.
1: Anuncian cierres totales en la CA2 Occidente por el puente Pachipá. Covial informó que los cierres en el kilómetro 142 por trabajos de reforzamiento estructural iniciarán el 1 de septiembre en horarios nocturnos. Se recomienda a los pobladores utilizar rutas alternas como Chicacao, San José el Ídolo o la ruta Xochitl.
2: Detienen en Estados Unidos exmilitar vinculado con el cártel de Sinaloa. Darwin Roderico González Delgado, alias El Capi, fue detenido en Estados Unidos y entregado a las autoridades guatemaltecas. El exmilitar es requerido por un juzgado de Guatemala por lavado de dinero y ha sido señalado en investigaciones de narcotráfico en El Salvador.
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0: Continuamos en este jueves de clásicos a través de Club Radio 102.5. Hoy Emma y Pancho están acompañándoles en la cabina de Club Radio en modo hermanos. Hoy en modo clásicos ya se encuentra aquel aquí echando chile. Ya todos estamos aquí, pendejos. Saturaste los micros. Saturaste los micros con ese grito de ánimo que te cargas. Vámonos con todo hoy socando, soque en jueves de clásicos, modo hermanos, modo clásico. 58-71-1025 para que nos manden sus mensajitos el día de hoy. Hoy vamos a hablar de varias cosas, muchachos. Tenemos varias cosillas por ahí, se vienen cositas bonitas. Pero buena onda por estar con nosotros y por acompañarnos. ¿Qué clásicos quieren que suenen el día de hoy? Ustedes tienen la decisión. Ya por acá tenemos algo de Ricardo Arjona. Tenemos de los cantantes. El Virao, esa canción nos la piden bastante también.
1: Les vamos a poner por ahí una historia para que la vean en el WhatsApp, en el número
0: 58-71-105.
1: Y ahí por miren la historia, van a ver. Está alguien por ahí con un equipo de sonido, unas bocinas, y dice: pues esta canción es para que reviento y lo escuche toda la cuadra. Entonces piensen en ese clásico, a ver, piensen en ese clásico que ustedes pondrían para que reviente y lo escuche toda la cuadra. A ver, mis vecinos son bien engasados. Aquellos tienen, no sé, son buenísima onda. A veces cuando me los topo y todo, se ponen a platicar, pero ponen música o si socan a veces con unos clásicos. Que a veces estoy desayunando y digo, pochica, de esas no porque es así.
0: De esas no porque.
1: De esas no porque bailo, de esas no porque me dan sed, de esas no porque lloro.
0: A varios momentos de querer bailar, tomar. Bueno, entonces vámonos con este clásico, El Virao, de los cantantes, cuando estamos en las 6:50.

6:55 en modo clásico hoy, en modo hermanos, ¿cómo le va? ¿Cómo les truena? ¿Cómo les está yendo en su día? Solo vamos a terminar de hacer los ajustes aquí respectivos, muchachos.

0: Bueno, ¿y dónde nos están escuchando? A ver, cuéntenos dónde nos están escuchando y qué están haciendo esta hora de la mañana, a dónde van, por dónde se encuentran, ¿qué más?
1: ¿Cómo les amaneció?
0: ¿Qué tal les amaneció? ¿Amanecieron empiernados o empiernades?
1: Ayer llovió, de hecho.
0: Ah, qué rico, mucho ayer llovió, qué rica la lluvia, ¿ah? Yo la verdad que, bueno, de hecho fuimos a jugar todavía, a pesar de que estaba medio lloviendo, fuimos a echar la chamusquita, la respectiva chamusquita del día miércoles. Fuimos a echarnos por ahí la chamusca, no sé qué ustedes hicieron ayer cuando estaba lloviendo, se tomaron un chocolate, se empiernaron más, o no sé, ustedes dirán qué hicieron.
1: Bueno, que la verdad que ayer parecías el iPhone 8 vos.
0: ¿Por qué vos?
1: Hace 10 años eras bueno.
0: Yo siempre vos. Ayer sí andaba algo.
1: Ayer sí andábamos mal, mucha de ver así. No nos salía ninguna, vamos.
0: Sí, ninguna, la verdad. De hecho, sí, ni una nos salió. Bueno, sí nos salieron más de algunas, pero. Pero ahí vamos, mucha. Es que esta cosa no tira audio, no sé qué onda. Espérenme. Vamos a ver si es esta cosa o. A ver, ahí estamos. Hola. Ahí está. Pues sí, sí vos ayer no sé qué onda, como que andábamos algo oxidaditos, ¿va?
1: Pues fíjate que yo creo que fue porque 2 días seguidos nos echamos partidito, fíjate vos.
0: ¿Será? ¿Vos crees?
1: Sí, 2 días, yo creo que ya a nuestra edad no estamos para 2 días seguidos de partido.
0: Sí, yo creo que... Me duele decirlo, pero creo que sí.
1: A ver, confirmen, los que tienen arriba de... ¿qué? ¿De 35? Sí, ¿verdad?
0: 35.
1: Arriba de 35, partido 2 días seguidos, muchachos. Ah, ¿creen que sale extremo?
0: ¿Creen que nos excedimos?
1: Creo que eso ya se cataloga como deporte extremo el fútbol. Fíjate vos, si ya jugás 2 días seguidos.
0: ¿Cuando ya te pasás?
1: Cuando ya te pasás.
0: O sea, cuando ya te pasás...
1: Emanuel va a hacerme señas. Va a hacerme señas de ¿me escuchas? Sí, no, ¿me escuchas?
0: Tenía otros audífonos.
1: Tenía otros audífonos, con razón no escuchaba.
0: Los que
1: una...
0: estaban desconectados, ahí está.
1: Con razón no escuchaba ni una porquería.
0: Sí, no escuchaba ni droga yo, pero que no escucho nada. Y tenía los audífonos que estaban desconectados. Qué pendejo. Ahora sí, mis amigos, ya estamos al full. Bueno, por acá nos saludan ya desde el Blanquis Boss. Nos dicen, hola chicos, buenísimos días. Ponen la de Mi Mayor Venganza de la India, porfis. Ah, ya empezamos con esas.
1: Empezamos duro.
0: Empezamos fuerte.
1: Bueno.
0: Órale, también el milaneso. Hola, buenos días. ¿Y la foto de estado?
1: Ah, vos, ahorita.
0: Hermanichis, ¿me pueden complacer? Depende. Depende cuál es tu fetiche.
1: Ya les tengo la foto lista.
0: Ahora, acá dice, buenos días, Canchis, vos siempre presente. Saludos a Paquito, dice el Canche.
1: Buena onda, Canche, ¿cómo estás,
0: Paquito, ya con pelícanos. Nos complaces con De Sol a Sol de Salserín, por favor. Uf. Saludos para el Canche. Es deporte extremo, medio tiempo y a los 40 segundos. Ah, o sea, 40 segundos... Ya es deporte extremo para el Canche. 40 segundos pero ya es fíjate deporte que extremo.
1: Yo vi una publicación donde decía, ¿verdad, vos? Decía, a ver, ayúdenme, ¿verdad? Ayúdenme porque mi pareja solamente dura 2 minutos.
0: En el Canche.
1: No. Entonces yo me quedé pensando y dije, madre, 2 minutos. O sea, ¿qué quiere, babos? ¿Quiere también café con leche o qué quiere, babos? O sea, son 2 minutos. Es bastante tiempo. Es demasiado.
0: Sí, es demasiado.
1: Es demasiado. Como dice el Canche, 40, no, dice, 40 segundos y
0: no,
1: de ahí
0: no, no,
1: ¿qué?
0: No, dice, es que yo leí mal. Dice, para Canche es deporte extremo, medio tiempo.
1: Ah, yo pensé
0: ya
1: que...
0: a los 40.
1: Ah.
0: Ajá, sí, yo también dije, puchica, 40 segundos, dije. Es decir, Sofi, no, perdón, ese mi hombre dura 50 segundos.
1: Ese mi hombre le dicen el semental.
0: El semental italiano.
1: El semental antigüeño.
0: Bueno, mucha, entonces...
1: Y ya tenemos mensajes aquí de mujeres preguntando, mándanos el número del semental antigüeño. No, esa mentira.
0: No, esa mentira, Sofi. No, vos te vas a meter a clavos. Ya no nos van a invitar a la carne asada, perro. Está pendiente, ya Sofi nos dijo, está pendiente la carnita asada. No, ayer también le dije, está pendiente el ay si salgamos a bailar, ay si no sé qué.
2: Vos como que pareces nuevo.
0: Ahí está.
3: Así, ahí está.
0: Bueno, más mensajitos por acá. ¿Qué canciones, muchacha? Ya tenemos aquí la, mi mayor venganza.
1: Quiero subir el estado. Pero esta computadora como que amaneció igual que yo, mano. O sea, no.
0: Después de un trote fuerte no aguantó.
1: Yo creo que después de toda la semana
0: pues, no. Yo pensé aguantando. Que iba a amanecer más adolorido, fíjate vos, pero no.
1: Y a mí se me
0: después
1: gustó.
0: De 2 días de jugar y gimnasio.
1: A mí sí se me juntó ahorita el gimnasio, el dolor del gimnasio y el dolor de jugar.
0: Yo he ido lunes, martes, miércoles al gym y jugué martes y miércoles.
1: Y creo que sí tenían razón cuando la Mara me dijo que sí me esperaron cachito por lo del dengue.
0: Sí, ayer estabas hecho una droga.
1: Ayer estaba, o sea,
0: ayer, sí, mano. Ni un pase no bajabas a defender. Que un patojo de 17 años iba con nosotros, fíjate vos. Ah, bueno, y el portero nos hizo las fichas.
1: Y el portero nos hizo las fichas.
0: Es que también lo que nos mató mucho es que jugamos en una cancha que es de 6-7 jugadores y no llegaron completos. Se rajaron varios y nos tocó 4-4. Entonces sí estuvo fuerte, la verdad. Pero bueno, tengo por acá la canción que nos habían solicitado.
1: Y también un mensaje para todos aquellos que se comprometen a ir a jugar, muchachos, y después no van.
0: Sí, mucha, mejor digan, no me dio permiso mi mujer y ya.
1: Sí, mucha, mire, mucha, mi novia no me dio permiso.
0: Sí, o fíjese, ¿no? Es que mi novia dice que mejor nos
1: ¿saben qué?
0: Y salgamos a...
1: ¿Saben qué? Prefiero que me digan, mira, me amputaron una pierna.
0: Sí, o fíjate que mi mamá falleció. Así va. Pero no con casaca de... No, fíjese, mucha, que no voy a poder llegar. Es que tengo cosas que hacer cuando ya sabemos por
1: ya
0: qué.
1: Ya sabemos por qué.
0: Sí, no. Ahí sí no. ¿Qué decís vos?
1: Sí, vos quieres subir mi estado, pero... Ahorita
0: le vamos a dar penca zajarría para que suba.
1: Bueno.
0: Mientras tanto nos vamos con la canción que nos solicitaron de la India, que fue la primera que nos pidieron.
1: Sí, la de Mi Mayor Venganza. Vos, espérate. Sí, ponela. Sí. No.
0: ¿Por qué? Quiero decir que compitiera.
1: Porque yo sé que después nos la van a pedir más tardecito y decir, démosle un segmento más. No, pero bueno, si no, para los que no se levantaron temprano y después nos van a estar diciendo, póngala de la India, la de Mi Mayor Venganza, pues aquí va a sonar desde
0: y
1: ahorita.
0: Y si nos la piden después, ya no la ponemos.
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0: me parece bonito.
1: Esa canción, bonito.
2: Bonito.
1: Ahora le diría.
2: Qué bonito.
1: ¿Cómo cambiaron las palabras? Ahora le dirían chulito. Ahí tan bonito. Chulito.
2: Dice por acá, buenos días. Quería dejar un saludo de cumpleaños para mi padre, Ulises Isaac. Oh,
1: espérate, hombre, hay que ponerle las mañanitas, hombre. A la clásica.
2: Más conocido como. Ah, puchica.
1: Espérate, perro.
2: Ay, espérense, ok, mientras tanto, vamos a continuar.
1: Puchica, ¿qué anda?
2: Para los que están ahí, ahora ya se pueden meter al estado de WhatsApp. Ya tenemos por ahí la imagen del día, donde pueden mandarnos ahí su rola, mucha. Las que nos pongan con ese estado, creo que sí las vamos a... Van a casi
1: sí, tentar. Respóndanos el estado en WhatsApp y ahí las vamos tronando, ¿eh?
2: Sí, porque ese está chilero, muchachos.
1: Ahora sí.
2: Está el don ahí con sus dos bocinas listo para que toda la cuadra escuche.

0: Quería dejar un saludo de cumpleaños para mi padre Ulises Isaac Villalta Arias, más conocido como Liches, Mr. Uva.
1: No, fregadas.
0: Quiero desearle un feliz cumpleaños, que Dios lo bendiga, lo proteja siempre, donde quiera que vaya, que Dios siempre sea su guía. Y que agradezco a Dios por la vida que le ha dado, por la fuerza, la dedicación, el amor que siempre nos ha dado a sus hijos. Lo amo con toda mi alma. Atentamente, su primera hija, Laura Villalta. Por supuesto que ya está el saludito ahí para...
1: Para Liches, Mr. Uva.
0: Para don Ulises Isaac Villalta Arias, alias Mr. Uva.
1: Liches, Mr. Uva.
0: Buena onda y qué buen papá, don Mr. Uva. Nosotros pues queremos invitarlo con todo cariño a una cariñosa de 300. Pues, estaría, ¿cómo lo miras?
1: Vos ya no lo vas a escuchar, Laurita, vos.
0: ¿Una cariñosa de 300? ¿O de las de...?
1: Ah, no, de las de, las de 900.
0: No, es que sí, va.
1: Sí, porque es cumpleaños.
0: Las de 200 aruñan.
1: Sí, hombre, sí, las de 300 dejan marca.
0: Sí, las de 200 dejan marca. Bueno, entonces, don Mr. Uva, usted se merece lo mejor. Entonces, mañana nos vamos a la zona 4.
1: Ya. A la zona 4.
0: A la zona 4. No, son mentiras. Es una bromita. Su hija Laura Villalta le manda este saludo.
1: Pero viste cómo marcó territorio.
0: ¿Quién?
1: Laura, su primera hija.
0: Su primera
1: Laura
0: hija.
1: Laura Villalta.
0: O sea, su primera hija quiere decir que los demás hijos van.
1: O sea, que los demás hijos no se acordaron.
0: Los demás hijos que los saluden por separado, que manden su saludo.
1: Sí, ahorita va a poner acá, te manda, por ejemplo, que te haya uno que se llame Carlos. Le manda
0: su
1: Carlos
0: segundo hijo,
1: su tercer
0: Carlos.
1: Hijo, Carlos Villalta. Su cuarto hijo.
0: A ver, si se quieren reportar sus otros hijos, si quieren también mandar su saludo, ya por acá nuestra amiga Laura Villalta tiró un gran saludo con buen aura, porque ahora está de moda farmear aura. Para los que no saben qué es eso, las batallas
1: vamos,
0: de farmar,
1: ya les
0: farmear
1: vamos a
0: aura,
1: decir, pero les vamos a desmenuzar.
0: Si se me traba la jeta para decir algo actualmente, es porque ya soy clásico,
1: pero
0: fíjate.
1: No grites.
0: ¿Por qué?
1: Porque tenemos alto volumen
0: es que
1: en los micros.
0: Lo que pasa es que ando como alterado.
1: Sí, ya te voy a bajar la alteración. Necesito, ya sé con qué se quita
0: es
1: eso.
0: Que es mucha cafeína.
1: No, cafeína.
0: Ando como perro detrás de un hueso.
1: Como perro. Bueno, sí, ando vamos a ver. Vamos a desmenuzarles qué es farmear aura.
0: Farmear aura.
1: Sí, farmear. Despacio. Farmear aura.
0: Eso viene de farmear, como de cosechar aura.
1: Ah, estaban dando una explicación de esa vaina, fíjate vos. Y yo la estaba viendo y dije. ¿De dónde le sale tanto a los patobos de hoy en día, vos?
0: No, pero es que fíjate vos que esto no es algo actual.
1: Pero ya hay batallas, mano, en Guatemala, Argentina, México y Honduras, si no estoy mal.
0: Miren, yo les
1: y
0: voy
1: van a hacer un torneo internacional de farmear aura.
0: Yo les voy a decir, honestamente, y yo creo que todos van a concordar conmigo, y los que no, pues no sé en qué mundo viven, así va. Pero todos los que estamos escuchando ahorita el jueves de clásico, incluso para los jóvenes que nos escuchan, miren mucha, eso de farmear aura se inventó en el 2000-2001. ¿Y sabes con quién?
1: Ah, espérate, yo tengo eso, yo lo mandé aquí, espérate.
0: ¿Pero sabes con quién?
1: ¿Quién se los va a poner?
0: En esa mirada, en ese cruce de miradas.
1: Ah, la sí.
0: Entre el Zoolander.
1: ¿Y cómo se llama el otro, vos? Se me fue el nombre del otro, del canche. El Zoolander contra el canche cuando iban en batalla de pasarela.
0: No. Cuando se encuentran en la primera. En esta mira.
1: Ah, cuando se encuentran como en una cena o algo en así. Se quedan viendo los dos así como farmeando y todo. Ajá, sí. Ahora ya decimos farmear, va. También, ¿sabes dónde empezó esa onda de farmear aura? Te voy a poner dónde empezó.
0: Este es Owen Wilson. Ah, Hansel.
1: Ajá. El Zoolander contra Hansel.
0: Derek Zoolander contra Hansel
1: McDonald. Sí, tenés razón.
0: Esa fue la primer batalla de aura que yo me recuerdo. Se los vamos a poner para los que quieren saber, porque ya, ¿quién no ha visto el Zoolander, va, mucha? Honestamente, ¿será que hay alguien en esta vida que no ha visto el Zoolander? Es una película con un humor bastante ridículo. Pero honestamente es buena. Esa película es buenísima.
1: Era de las películas más, tal vez las más ridículas que ha sacado ¿cómo se llama el actor?
0: Ben Stiller.
1: Ben Stiller. pero es buena.
0: Y lo vamos a poner ahí en el estado para
1: otra,
0: que ustedes
1: hay
0: vean.
1: Hay otra batalla. La dice, primera. Batallas de farmear aura. ¿Cómo se farmeaba aura en el 2004?

0: hasta las caras que hacía, más. Véanse la película y dónde están las rubias, ahí van a entender cómo y por qué.
1: Les vamos a subir esos reels, ¿te parece?
0: Sí, me parece.
1: Ahí se recuerdan que el que ponga, los que comenten en el estado ahí del don que estás con ese poderoso ahí listo para que toda la cuadra escuche el clásico, pues pidan su rola, muchacho. ¿Qué rola pondrían ustedes para que toda la cuadra lo escuche? Eso es, ¿vos crees que ahí farmeas ahora?
0: Es que fíjate vos que hay que entender, yo creo que es lo están haciendo no tanto del lado como de lo están sacando como con los jóvenes de hoy, lo están sacando con los pasos de los videojuegos, con los ¿cómo se llaman cuando hacían estas cosas así del
1: emotes?
0: Desde los emotes, porque hay unos que hasta se hacen esa cosa así como que del mewi, ¿te acuerdas
1: del mewi? Así de
0: que hace así como que está así con cara, una cara y se pasa la mano y ya tiene otra cara así como más, no sé. Entonces, todas esas ondas, vos, yo sí, yo entiendo que sí es otra tendencia, pero ¿de dónde está saliendo, pues? O sea,
1: mira, pues, ¿de dónde nace? A ver, les voy a decir de dónde nace el aura, para mí. Para mí, el aura inicia, fíjate vos que con, creo que le tiraría un poquito más a los jugadores. Desde el fútbol, del área del lado del fútbol, porque ponele un experto en farmear aura era Cristiano Ronaldo, man. Ese cuate, hay una imagen donde están todos en el vestidor antes de entrar, creo que a un partido de Champions. Y todos están así, fíjate vos hablando. Y sale Cristiano del vestidor, pero ni siquiera se les queda viendo a sus cuates. Solo pasa en medio de ellos, camina. Vos, y cuando se voltea, o sea, cuando él pasa, todos se voltean y lo siguen, man. Y todos así se agarran las manos y como que fueran a la guerra detrás de él. Esa babosada es farmear aura.
0: Ya, mira, pues dice farmear aura. Es una expresión de las redes sociales que significa realizar acciones o actitudes calculadas para acumular o aumentar de forma simbólica el carisma, la presencia y el estilo o la seguridad personal. Fijo, vamos con Zoolander. A lo clásico, Zoolander.
1: Ahí les vamos a poner la historia ahorita en Facebook y también en las redes. También los que quieran entrar a Facebook para que puedan ver la imagen de la imagen para que la escuche toda la cuadra y puedan poner ahí qué clásico pondrían para que toda la cuadra lo escuche, pues lo pueden ver también en Facebook. Pero les vamos a estar subiendo algunas cosas de farmear aura.
0: Sí, hoy mucha para que si quieren hacemos batallas acá en el club de farmear, ya estamos con Paco ahí.
1: Ya nos estamos viendo aquí desde los micros, ¿va vos? No, sí. Mira,
0: ¿viste cómo de la computadora para allá?
1: Computadora, ¿cómo salí? Así como de...
0: Así es, mira, pues están así y se hacen...
1: Qué estúpido.
0: Así se siente. Una... Qué pendejo me sentí. Bueno, síganos mandando por acá lo que quieren que suene.
1: A ver, tenemos un montón,
0: que lo escuche toda la
1: tenemos
0: cuadra.
1: Un montón de mensajes. ¿Crees que los leamos o nos vamos a corte?
0: Vamos a leer dos, si crees.
1: Ok, voy a agarrar al azar, mucha, porque tenemos 1, 2, 3, 4, 5, 6, 7, 8, 9, 10, 11, 12, 13, 14, 15, 16, 17, 18 y así al infinito. Nada, son mentiras. Tenemos un montón de mensajes. Dice por acá dice buenos días. Me pueden complacer con Dime si te vas con él de Niga. Esa la pondría para que soque y la escuche toda la cuadra, dice.
0: Dime si te vas con él.
1: Esa es buenísima.
0: Esa es buenísima, vos. Solo déjame confirmar el año.
1: Esa, no, sí, esa... es clásico, te lo apuesto, vamos a ver. Dime si te vas con él.
0: Año de lanzamiento,
1: poner. De Niga.
0: Ese es año. Como el 2014.
1: Vamos a ver, dime si te vas con el 2008, papá.
0: 2008.
1: Sí. Entonces, como es del 2010 para atrás, esa rola la voy a escuchar ahorita toda la cuadra. A ver, los que viven cerca de este brother, no sé cómo te llamas, brother, porque no aparece aquí tu nombre.
0: Mucha, perdón, manden su nombre, mucha, se los he repetido varias veces, manden su nombre porque si no, no los podemos saludar. Y también de dónde nos escuchan para poder saludarlos. Y un saludito para Filomeno, que está allá en San Pedro de las Huertas.
1: Si no mandan nombre, les ponemos apodo. Le voy a poner aquí a dos caras. Mirale su foto de perfil, vas a ver que sí.
0: Doble cara.
1: Dos caras.
0: El doble cara.
1: Le vamos a poner a Harvey. Harvey le vamos a poner a este porque es como Harvey Dent, dos como caras.
0: Harvey Dent, dos caras. Entonces nos solicitó la canción, vámonos con esto y después vamos a corte. Esta es, ¿no? Ay, como que no supiera yo. Qué buena rola te solicitaste vos. Dime si te vas con él de Niga junto a Mr. Safe.
1: Solo que no digas Niga.
0: Sí,
1: se cambió a Flex.
0: Pero aquí no hay pedo. Del negro.
1: Del negro de Niga.
0: Del negro de Niga con Mr. Sake. Otro negro.

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1: Son las 7 con 30 minutos.
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0: Qué ridículo te ves tirando aura. Farmeando aura.
1: La primera batalla de farmeo de aura que conozco.
2: Aquí andamos con Emanuel.
0: Farmeando aura.
2: Farmeando aura.
0: Muchos dicen, por favor, que regresen los Terian, vamos. Está viendo videos que
2: ¿qué prefieren ustedes? ¿A los que farmean aura o a los Terian?
0: Voces que van a ser.
2: Fíjate, Camilo, de las batallas de farmear aura me llegan porque, o sea, mostras tu lado más, como que más ridículo, fíjate vos.
0: Sí, y van a ser torneos. Yo ya vi que van a ser un torneo internacional de farmear aura. Y ya está, supuestamente está guate vos.
2: Sí,
0: va Guate.
2: ¿Pero quién va de Guate?
0: Va Argentina, mira, no pues, sé.
2: Imagínate que, sí, en la primera ronda de farmear aura te toque Lobo Vázquez. Mano, te toca el Lobo.
0: Es que Lobo Vázquez es de baile.
2: Por eso,
0: él no tiraba así como.
2: Es que ese cuate farmea aura, mano. O sea, solo le pones una rola. Ponete una rola de las que baile el Lobo.
0: A ver, ¿qué?
2: Imagínate que rola de las que baile el Lobo. ¿Con cuál saldrías vos para farmear? Va. Les vamos a decir una cosa. ¿Con qué clásico ustedes farmearían aura, mucha? Así hablando lo que es. ¿Vos con qué clásico farmarías aura? Ahorita voy a pensar en mi clásico, vos. Ahorita vas a ver. Ahorita vamos a ver. Ahorita te voy a hacer. ¿Con cuál saldría yo en mi torneo de farmear aura? Por aquí tengo. Vamos a ver. Esas no las baila el Lobo Vázquez, vos.
0: Estoy buscando, perro. Tranquilo.
2: Ponete. Ya estás el Lobo bailando Destination Calabria. ¿Sí? ¿No está nada de baile Lobo?
0: No. Ni idea, entonces.
2: Él baila como de Bass of Bass o algo así. Me
0: imagino. La gran. Bien, sí, de ahorita.
2: O así tipo viejitas, vaos.
0: Bueno. Farmear aura. Les voy a dar el significado de lo que es farmear. Farmear viene del inglés to farm, que es cultivar.
2: Viste que te dije.
0: Y de la jerga de los videojuegos. Significa repetir acciones de manera constante para acumular recursos, puntos de experiencia u objetivos u objetos de valor. Eso significa farmear. Aura. En el contexto digital se refiere a la presencia, el atractivo, el carisma, la energía o la disposición que proyecta una persona ante los demás. Verse cool o imponente, dice. Las palabras juntas significan cultivar o recolectar puntos de carisma mediante actos que te hacen lucir bien o destacar frente a los demás. Ya no quiero seguir viendo videos de eso. A ver, por acá nos saludan y nos dicen nuestros amigos, tenemos mensajito por acá.
2: Tenemos un montón de mensajitos, pero bueno, vamos a empezar.
0: Acá dice
2: espérate, nuestro amigo. Voy a ir por aquí abajo, dice. Hola, buenos días, me podrían poner desahogo. Desahogo la margarita, ¿va? Desojo la margarita de René y Reni. De repente se echan el story time sobre si han tenido peleas o los han o las tuvieron en el colegio o en la escuela y así. Y así, ok. Les saluda Mus. ¿Vos es Mose o Mus? Me imagino que es Mus. Mi mamá también farmea aura dependiendo con qué me iba a pegar. Vos, es cierto. Las mamás farmeaban aura, mano.
0: Espérate, yo estoy tratando de recordar eso.
2: ¿Sabes cómo? ¿Te recordás cuando estábamos jugando en la calle? Y de la nada solo abrían la puerta. Y salía mi madre con su delantal.
0: Salía mi mamá con su delantal y hacía una cara y nos levantaba la mano como.
2: Ajá, solo mirabas en cámara lenta.
0: Que la mano hacía
2: que
0: así
2: iba
0: como
2: metiendo los dos dedos, el meñique y el otro, y sacando el dedo como de. ¿Y ustedes qué putz están haciendo afuera?
0: No tienen que hacer tareas, ya solo con la mirada.
2: Ajá, no, y todavía, ¿sabes cómo?
0: Sí, tenés razón.
2: En cámara lenta se metía la mano dentro del delantal. Y sacaba, quedaba babosada como si era una culebra enrollada, ¿te acordás? Sacaba un cincho.
0: Esa no era culebra, esa era una.
2: Mano, y
0: anaconda.
2: Y lo agarraba.
0: Ahí.
2: Y lo agarraba del lado de la hebilla.
0: Y sí, después, solo para tenerlo listo para tirarle.
2: Y después con aquella delicadeza lo unía con la puntita donde van donde se mete el cincho.
0: Ah, pero eso ya lo llevaba listo.
2: Y solo hacía.
0: Ya lo llevaba listo. Acá mandan un estado que acaban de subir. Dice, mi lugar favorito soy yo manejando y escuchando música de la Club Radio.
2: ¡Ay, cochita!
0: Gracias.
2: ¡Qué lindo!
0: Acá dice, excelente día. Pueden complacerme con palabras del alma de Marc Anthony, porfis. Pues la de desahogo es la de Vicocino.
2: Desojo la margarita, yo me equivoqué, es desojo la margarita.
0: Bueno, tengo una buena aquí para que suene vos.
2: ¿Cuál?
0: De Maná. O de Maná también tengo... vamos a ver. Ah, sí, de Maná también está esto.
2: Clavado en un bar, vos ponétele, clavado en un bar de Maná hoy jueves.
0: Entre hechicera y clavado en un bar de Maná, ¿cuál quieren escuchar ustedes?
2: A ver.
0: En ese poderoso.
2: A ver, ¿cuál pondrían
0: para que
2: ustedes?
0: Para que la cuadra, escuche.
2: Escuche.
0: Para que la cuadra diga... ¿Qué musicón tienen en ese lugar?
2: Yo a veces voy así, estoy para hacer mi desayuno y escucho cuando ponen música a los vecinos y ponen una rola así, ponela.
0: Ah, espérate, pues.
2: Componete la de Maná. Yo solo digo...
0: Fut. Yo solo digo... ¡Ah, ya! Yo me quedo sentado en la banqueta esperando que termine la canción.
2: Yo solo digo... Fut. ¡Qué rolón!
0: Bueno, entonces, ¿qué rolón pondrían ustedes? ¿Tenemos hechicera de Maná o tenemos clavado en un bar? ¿Cuál pondrían ustedes para que escuchara todo el vecindario?
2: Yo sí pondría clavado en un bar, man.
0: Es que la hechicera tiene su aura, sí. Como de... Es que no vayas al ritmo, andate ya al
2: sí,
0: final.
2: Sí, como... no, y esa parte de...
0: Uno o dos, sencillo, fácil. Uno o dos, ¿qué pondrían ustedes?
2: La número uno, hechicera, la número dos...
0: Clavado en un bar.
2: Clavado en un bar de Maná. ¿Qué quieren?
0: 7:40 a.m. 7:40 a.m.
2: Las 7:40 y por acá nos pasan los papelitos, los clásicos papelitos.
0: 7:40 y les recuerdo que Intelaf pone lo nuevo, ponele chispa a tu curiosidad e imaginación para hacerlo posible con Intelaf.
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0: La 2 dicen por acá, la 2 es clavado en un bar.
2: Esa pondrían ustedes para que revienten la
0: saluditos,
2: cuadra,
0: la 2 dice clavado en un bar. Hoy se andan súper activos, ¿va?
2: Qué buena
0: desde
2: onda.
0: Desde ayer creo que los dejé así con esa... Los dejé bien servidos.
2: Se sirvieron con la cuchara grande.
0: Sí,
2: ayer.
0: Ayer se sirvieron con la cuchara grande y hoy andan así súper activos toda la mara. Bueno, yo creo que no hacemos esperar más. Nos vamos con Rolita y esto es la canción ganadora.
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0: Acá para antes de irnos a la canción dice soque, jajaja, mucha. La verdad que sí, uno se entretiene escuchándolos, dice.
2: Obvio.

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Son las 7:47. 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

0: Un clásico de el rock y el rap juntos, de Eminem junto a Jay-Z, era esa canción, si no estoy mal, ¿no?
1: Obvio.
0: Pero sí, buenísima, qué buenísima la canción.
1: Por acá tenemos...
0: Para recordar el rock de los 2000, vamos.
1: El rock de los 2000, bueno, el rock...
0: rock en inglés rock, de los 2000.
1: Rock rap.
0: Rock rap.
1: Pura rana, rap. Bueno, dice por acá, buenos días, Emma y Pancho, deseo que tengan un bendecido día.
0: Gracias.
1: ¿Me podrían complacer con la canción de la... Suma.
0: De las... su madre, esa no la conozco.
1: Es que mira vos.
0: ¿Cómo qué canción?
1: No solo mandó foto de Poderoso.
0: ¿Ah, sí?
1: Es Mari de Ciudad Vieja, dice.
0: ¿Ah, sí? Déjame ver, déjame.
1: Mari es mi amor. Hacelo casaca.
0: No me asusten, mucha.
1: ¿Me podrían poner
0: la de su madre? ¿Esa
1: la de su madre, la loba?
0: Oh, de las chicas del can.
1: Pues esa onda será que servirá para farmear.
0: Para escucharlo en este Poderoso. Le saluda Mari.
1: A ver, mujeres, ¿ustedes con cuál farmearían aura? La verdad. No, hombre, pero la de la película es más chilera.
0: Aquí dice From the Mad, de Jim Carrey, tal vez. Vamos a ver.
1: Ahí está, ¿eh? Eso era farmar aura en los 2000, miren.
0: En los 2000. ¿De qué película es esta canción? ¿De qué película es esta canción? ¿No lo digan? Bueno, no lo digas vos. Y los demás que nos digan ahí, a ver si se recuerdan de quién farmeó aura con esa canción. Es un clasicazo esa onda, vos. The señoritas singing
1: at a queen with his medal. He's very nice. Ahí todos los policías.
0: Pero donde canta la chava, también esa chilera,
1: ¿eh? Ah, cuando le echa la magia.
0: Farmeando.

0: Imagínate vos que te toque con uno. Imagínate que te toque Batalla de Abra y te, los patojos
1: y
0: te
1: me salen, pongan esa.
0: No, que te salgan con una gruesa y vos salís con esa, ponerle desde el inicio.
1: Sí, te salen con una de para sacar emotes y esos juegos y te agran y que no sé qué. Y
0: vas, bueno, ahora les toca Emanuel Paredes.
1: Ahora llega el turno de Emanuel Paredes, a farmear Aura.
0: Y vos con tus chinchines.
1: Hasta cara de pendejo tendría la educación.

0: 7:55, muchachos. Se soltó la mara,
1: Dino, qué buena onda, qué buena interacción tenemos. Por acá Dino nos dice que retumbe esa onda. Con la...
0: ¿esta?
1: ¿Dónde? Con la...
0: Las chicas del Can.
1: No, con la canción, con la imagen que pusimos en el estado del viejito con su poderoso.
0: Ah, sí.
1: Entonces, mirad, ese viejito con su poderoso moderno, dice. ¿Qué onda, muchacha? Buen día. Yo pondría Está Pegado de Proyecto. Uf. Pues de veras, esa no sería mal, fíjate.
0: Sí, dice acá, La Máscara Verde.
1: Sí, fíjate que no se llama La Máscara Verde, la película se llama La Máscara.
0: O Me La Masca el de Verde.
1: O Me La Masca el de Verde. Buena.
0: Guarro corriente.
1: Buena, vos.
0: Guarro corriente.
1: Aquel es el que está con las enfermeras, ¿verdad?
0: No, este no es.
1: No es.
0: No, es otro.
1: Ah, no, aquel es el chavo que le gustan los clásicos.
0: Sí, sí, aquí dice de la película de La Máscara. Así es, ¿qué nivel de inglés? Dice, ustedes están buenos para hacerle propaganda a Open English.
1: Ah, oh yeah. Éxito.
0: Éxito.
1: Dice por acá también, nos escribe nuestra amiga La Mandarina. Y dice, buenos días, espero que estén bien. La canción es de La Máscara,
0: exactamente.
1: Es de La Máscara, por acá nos ponen también La Máscara, sí. Dice por acá La Máscara. Y por acá nuestra amiga Filo nos dice, hola hermanos Paredes, ¿cómo están? Nosotros bien, gracias, ¿y tú qué tal? ¿Me podrían complacer con...?
0: Todavía falta la canción, ¿te acuerdas?
1: No, vos, espérate, es que con esa onda, ahora sí, ponle pausa ahí, espérate. Pausa.
0: Ahí está.
1: Bueno, y...
0: Te toca de ridículo porque ya la hice al principio.
1: Dale. Ah.
0: Bueno, y después de recibir a nuestro concursante mexicano, ahora nos vamos con nuestro participante guatemalteco que viene a farmear aura con esta canción, a Francisco Paredes.
1: Ahí me suelto.
2: Ay, ay, ay.
1: Mano, imagínate. Y todavía viene esa parte, ¿vieron? No, ya, acá. Ahí, mira. Ahí
0: dice, el milanés se las peló. Yo ando sí. De verde, dice.
1: Mira, ahí con esa entrada para farmear ahora. Mira, me agarro a todos, a toda Latinoamérica, de rodillas, de Guatemala. Sí.
0: Mira el chat del milaneso.
1: Dice el milaneso, a ver al que puso ahí, el que o me la muerde el de verde. Milaneso anda de verde.
0: Les peló. Bueno, buenísima onda por estar en sintonía con nosotros, mucha, en este.
1: Buena onda también nos
0: jueves en modo clásico,
1: nuestro amigo hermanos. Calderón.
0: Ah,
1: dice, ella está farmeando aura y nos pone ahí de dos señoras farmeando aura.
0: Ah, las que están aquí peleando en el mercado.
1: Las que están peleando en el Mercurio.
0: No, aquí no es el Mercurio, es en el arco.
1: En el arco, ¿ah?
0: Sí.
1: Sí, ahí estaban farmeando aura también. Dice por acá también nuestro amigo Pokémon. ¿Qué onda, mucha? Buenos días, espero estén de a hueso. Obviamente, andamos de bien y no de goma. No, andamos de goma, pero estar jugando mucho. De primer punto, buena onda, Emma, con el saludo de ayer, estuvo chilero. Ah, ya, desen un beso.
0: No, sí. Es que ayer su señora madre cumplió 50 años y quiso un saludo especial con la canción. Y pusimos la canción especial, la de Ojalá que nunca se apague la luz que tienen tus ojos. Y saludamos a la señora, entonces le dije Doña Pokémona.
1: Doña Pokémona.
0: Ajá, y después me dijeron que no era Doña Pokémona, sino era Doña Pokebola, porque guardaba adentro a Pokémon.
1: ¡Ah!
0: La Mara empezó con eso.
1: Ay, qué lindo.
0: Sí, qué lindo.
1: Chica Pokémon, de veras que un día te vamos a traer porque hay bastante Mara que ese apodo mucha quedó legendario, el de Pokémon.
0: Sí, hombre.
1: Segundo punto, la canción para tronar con ese equipo de sonido y que sea un clásico, Mariposas de los Enanitos Verdes, dice.
0: Ah, buenísima, pero ya nos habían solicitado una buena también.

0: Ay, ¿y esa versión qué pedo?
1: Vos sí, esa no es la versión.
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1: Me vas cambiando esa versión, sí, hombre, porque esa
0: pero
1: no.
0: Es que, ¿quién canta esa muchacha con la Margarita? Se me olvidó.
1: Vamos a ver, espérate, vamos a poner por acá. Desojo la Margarita. Es Reni, René y Reni.
0: René y Reni, sí, pero me salió en otra versión. Fíjate vos que no.
1: No.
0: Ah, espérate. Sí.
1: Bueno, mientras bueno, tanto, la voy a buscar acá. Seguimos leyendo mensajitos por acá. Nos escriben. Yo tuve uno igual, sonaba a toda madre. Buenos días, jóvenes, que Dios me los bendiga siempre. Jueves de hermanos, obviamente jueves de hermanos, jueves de clásicos y de superclásicos. Ya escuchándolos desde Los Ángeles, California.
3: Mario Bros.
1: No es Mario Bros.
0: Ah, es otro. Ah, vamos creciendo internacionalmente. Ah,
1: sí, es Mario Bros.
0: Ah, ¿qué onda, Mario?
1: Con esa bestia escucharía la rola de Bon Jovi.
0: Ay.
1: You give a la madre voz, es cierto.
0: ¿Cuál voz?
1: You give love a bad name. Okay, you give love a bad name. Bueno, esa es buenísima, güey. La vamos a poner.
0: ¿Qué explicación de canción más
1: ¿así
0: completa?
1: ¿Así se llama la canción?
0: O sea, me piden una de...
1: You give
0: de,
1: love a bad name.
0: De, me piden una que se llame The Star. Así o la de The Star. Ah, esa es buena.
1: Nunca has escuchado esta de Bon Jovi.
0: Ah, bien, la he escuchado. No, pero siendo tu explicación muy completa. Ya tengo la canción que es.
1: Ya tenés la canción que es. Bueno, nos vamos a ir con este. No es que nos queramos apagar.
0: No,
1: sino que
0: no,
1: al contrario,
0: no, es que,
1: queremos, mire, mucha, queremos tocar el fondo
0: pero
1: de
0: es
1: su
0: que
1: corazón.
0: Los clásicos, para cuando hablamos de clásicos, hablamos de música de todo ritmo. Algo que ya no hay el día de hoy, por ejemplo, son las baladas, las canciones románticas, son bien pocas. Ahora sí, casi nadie saca romántico, todo es reggaetón y reggaetón.
1: Pero
0: entonces
1: que,
0: nos vamos con
1: esta rola queremos tocar su corazón y les vamos a dar un momento de respiro.

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1: Hoy todos quieren farmear aura con sus canciones, ¿no? Mucha, ya me los controlé, están pidiendo las canciones con más flow para poder ahí farmear, echarse la aura. Farmeada.
2: Por acá nos dice nuestra amiga Marlene que quiere Shabadabada, Badabada, Bada, de OV7.
1: Yo pensé que Yabadaba.
2: Yabadabadú.
1: Yabadabadú.
2: Imagínate. Bueno, entonces, presentala así como para que nuestra amiga Marlene farme aura ahorita con lo que está haciendo.
1: Marlene.
2: Marlene, ¿de dónde? ¿De dónde?
1: ¿De dónde, Marlene? A ver, Marlene, ¿estás por ahí?
2: Estás por ahí. Yo creo,
1: mira,
2: que...
1: aquí también hay otros abajo.
2: ¿De qué?
1: Hay
2: qué?
1: Mensajes abajo, hasta abajo hay mensajes. Mira, tenemos este que dice Farmaría Aura. A ver, dice, Farmaría Aura con el tema de Escala. Escala.
2: ¡No!
1: ¡Ah, de Sácala!
2: ¡De Sácala, mano! Este sí se la rifó el cuasi.
1: Saludos.
2: Va a sonar después de esta voz,
1: Georgie, hijo. De Chimaltenango. Con Sácala. De Héctor el Fader.
2: Bueno, pero ahorita va a farmear aura nuestra amiga Marlene con este clásico.
1: Bueno, y presentamos a Marlene, representante de Guatemala, que va a farmear aura en este momento con esta canción. 8:12.

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1: Son las 8 con 16 minutos.
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0: Bueno, y desde Guatemala se viene el don Francisco a tirar, a farmear aura.
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0: Pendejo te ves. A ver, muchachos, ¿se recuerdan que... de qué película es esta canción?
2: Imagínate que empezaras con esa voz.
0: Yo vi. Yo me recuerdo de la película. A ver, ¿quién se recuerda de dónde? ¿De qué canción es esa película, muchachos? Mándenoslo al 5871-1025. ¿De qué canción es esta película? ¿En qué película sale esta canción?
2: Tenemos por acá varios mensajitos.
0: A darle,
2: un
0: perro.
2: Un chingo de mensajitos. Pero Vengadores, vamos a empezar con los de abajo, dice.
0: Vengadores, hora de ganarnos el sueldo.
2: Hora de hacer las chimichangas. Dice, divina esa onda. No saben qué es ir en bus y que todos volteen a ver al... ¿Qué? De que todos volteen al de ver y verse si no llevan verde. ¡Ah!
0: ¡Ah, qué buena onda! Es cuando vas en el bus y dijimos en la radio, todos así como que fue la lanqui.
2: Así que el de verde me la muerde y todos así, ¿qué onda? No, el de verde me la masca era.
0: No. Sí, no, la máscara de verde o el de la... O el de verde, la máscara.
2: O el de verde, la máscara, la madre. El icon mi
0: mango. Ace Ventura, Nel.
2: Mucha, no puede ser que no sepan que es.
0: Por acá nos dijeron Ace Ventura, no.
2: Oh. No, no.
0: También dice que tronaría a Phil Collins con One More Night.
2: Y pues, pero antes nos había dicho Juan Luis Guerra con la bilirrubina. No, pero el que sí, muchachos, bueno, esa la vamos a dejar en cola. Pero la que nos decían...
0: El milaneso, van a seguir molestando al de verde.
2: Pues que el de verde.
0: Es que el de verde.
2: Dice, buen día, hermanos Paredes. ¿Pueden ponerme la canción de Como un Duende de Aluj Nahual? Va, mira pues vos, este es Jorgensen.
0: Ese sí es Jorgensen. Sí,
2: Jorgensen. Sí. Mira pues, Jorgensen.
0: Vos, fíjate que este aparecía como Jorgensen, no sé qué. Y ayer me mandó su nombre y no se llama así.
2: ¿Entonces cómo se llama?
0: No sé. No se lo diré. Se ganó un pastel.
2: ¿Vos sos el de las enfermeras, no?
0: Sí, aquel día ya nos mandó la foto donde está escuchando en su computadora en la zona 1, echando de duro.
2: Dándole duro contra el muro. ¿Esa cuál es, vos?
0: Be happy.
2: ¿De quién es? ¿De Phil Collins? No.
0: No, Don't Worry, Be Happy.
2: Don't Worry, Be Happy. Ah, ese es de... Sí, ya sé cuál es. ¿Sabes con cuál? Aquel el que sí se voló la barda.
0: ¿Con cuál?
2: ¿Te imaginas que alguien entre con esta voz así de engasado?
0: Que alguien le entre...
2: Que alguien le entre a esta.
0: Que alguien le entre a esta. Sí, me imagino que alguien le entre. Tú solo la escuchas hasta caras, empezó de cero, ¿eh?
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0: Hasta cruzando los brazos y la cabeza.
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2: Esta rola para los conocedores del reggaetón,
0: buen reggaetón
2: antiguo.
0: Del old school.
2: Sangre nueva. Todavía no. Seguí. Ese cuando empieza es cuando tira el aura esa babosada.
0: Ese babosada.

0: Gracias, porfa. Oh.
1: ¿Qué onda? Andamos. Este, Georgie de Chimaltenango.
0: Georgie.
1: Imagínate, y representando.
0: Y representando a Chimaltenango.
1: No sería, sería el mismo.
0: Chimaltenango.
1: Y representando a
0: Va a ser un narrador gringo.
1: Así, y representando
0: a Chimaltenango.
1: No, today, represent to Chimaltenango. Georgie.

0: 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Son las 8:32.
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1: Ocho de la mañana con 34 minutos en este juevesito en modo clásico el día de hoy.
2: Entramos sin rola.
1: Sí, entramos sin rola. Era la sorpresa. ¿Cómo están, mucha? ¿Cómo les va? Buena onda por los mensajes. Gracias, gracias, gracias. Tenemos varios, vamos.
2: Tenemos varios mensajitos por acá. Tenemos por acá nuestra amiga Filomena. Nos dice que en ese monstruo y para que la cuadra escuche las rolas, pondría Bohemian Rhapsody.
1: Qué rolón también.
2: Qué rolón. A ver, amiga Filo, ¿te cayó bien ese cambio de look, Filo? La verdad. Yo sé que cambiaste tu foto para que la viéramos, pero sí, lo confirmamos. Sí, te cayó bien tu cambio de look. 10 de 10.
1: Le dio un upgrade.
2: Sí, sí, buen upgrade, la verdad. Hola, buenos días. Saludos por ahí. ¿Por ahí
1: por dónde? ¿Por dónde?
2: ¿Podrían complacerme con la canción Sueño su boca de Joseph Fonseca? Gracias. ¿Esa es clásica? Pregunto.
1: Sueño su boca.
2: ¿Sueño su boca? Vamos a ver.
1: Tendremos que ver. Buscar. Sí, la voy a buscar.
2: Vamos a ver. Sueño su boca de Fonseca. Es de Joseph Fonseca. Esa canción es del 2002.
1: Sí, entra.
2: Entra. La vamos a apuntar por acá. Espérate, vamos a ver. Joseph Fonseca, Sueño su boca.
1: Bueno, otro que nos dice aquí: yo farmearía Aura con la canción de Smoke in the Water.
2: Smoke in the Water.
1: Es que hasta la intro, dice.
2: Vamos a ver, ponela, a ver qué tal.
1: Vamos a ver.
2: Smoke in the Water. Ya nos dijeron de qué película era la que pusimos, muchachos.
1: Sí, hombre, ahí sí nos quedaron mal.
2: No vieron esa película, en serio. Solo les vamos a decir que estaban en un comedor. En un comedor y empezaba la canción esta de Banana Boat. La famosa canción. Se las voy a poner yo aquí porque aquel anda ocupado. ¿Cómo se llama esta canción? Les dije.
1: Se llamaba Banana Boat.
2: Banana Boat.
1: ¿De qué película es?
2: Era
1: ya no la adivinaron.
2: Esta.

0: No son buenos clásicos, mucha.
1: De veras nos van a decepcionar así, mucha. ¿En serio?
0: Sí, de veras, es en serio. ¿En que nos serio? Van a decepcionar así después de tanto tiempo juntos. Esa es la de Smoke on the Water, ¿no?

0: está buena.
1: Esa intro está bueno, vos. No te lo vamos a negar.
0: Buen intro.
1: Pero por aquí nuestra amiga Mari de Ciudad Vieja quiere farmear Aura.
0: No, que no es de Isventada. Nos mandaron una nota de voz, vos.
1: Vamos a ver. No es de Isventura.
0: No, es de Isventura, muchacho.
1: No sé si sale en Isventura esa rola, vos.
0: No creo.
1: Hoy no hay pastel, no, el que se gane, porque está difícil esa onda. Se gana el pastel de la repostería, el que adivine de qué canción, de qué película es esa rola.
0: No hay pastel. Nel pastel.
1: Pues se gana un beso.
0: Ahí.
1: La chava que dice.
0: Bueno, el hombre se. Digámoslo, porque no le atinan. Ya llevamos como dos veces que lo vamos, póngansela de Bad to the. Ah, va, después vamos a ver. Esa canción, mucha, es de la película de
1: Beetlejuice.
0: Pero no la última que salió, sino fue de la primera de Beetlejuice.
1: ¿Se recuerdan cuando están en el comedor?
0: Y las esculturas que hace la mamá de Lidia.
1: La comida.
0: Sí, pero igual las esculturas empiezan a moverse y a bailar. Y los camarones, sale un camarón y le jala la cara a una y todos empiezan a bailar alrededor del comedor.
1: Empiezan.
0: Y entonces, si sale en Ace Ventura también, dice.
1: Por ahí tenemos un audio,
2: ponételo. Hola, espero que tengan bonito día, igual que yo, animada al 100% a trabajar. Serían tan amables de ponerme el marcianito. Les cuento que me encanta mucho esa canción, primero porque es súper alegre y segundo porque me recuerda mucho cuando hacíamos los bailes con mi hermana. Ella bailaba y se la gozaba y me fascina escucharla porque cada que llega a mi mente la introducción de esa canción, pues vienen recuerdos maravillosos. Que tengan feliz jueves, gracias.
1: Nos encantan esos audios.
0: Nos encanta esa voz.
1: Me encanta esa voz. Buenísimo, gracias.
0: Tenemos pendiente
1: de
0: complacencia
1: audios.
0: Y ya la tenemos lista por acá, la complacencia que nos habían pedido.
1: Por ahí está en cola tu rola, ¿oíste, chica,
0: sí,
1: de los audios?
0: Tranquilos, vamos poquito a poquito. La loba de Miriam y las chicas del Can ya nos la habían pedido por acá, creo que era Mari de Ciudad Vieja, ¿no?
1: Ahorita
0: que quería echar su farmeada ahí.
1: Que hay dos cosas. Una, quieren farmear Aura, y la otra quieren también que la cuadra se entere de qué
0: y
1: rolón.
0: Y que escuche el rolón que están escuchando en el poderoso o la poderosa radio.
1: Sí, era la loba Mari de Ciudad Vieja. Entonces,
0: ahí va tu canción.
1: Pues desde Ciudad Vieja para farmear Aura.
0: Súbele,
1: Mari
0: súbele.
1: De Ciudad Vieja.
0: Que truene.

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Son las 8:45. 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

0: que Daft Punk, man.
1: Sí. Sí, es que Daft Punk tiene unas rolonas, rolonas.
0: Escucha saca, escucha eso de Daft Punk, vos, o sea. La canción se llama Touch It de Technology, de Daft Punk.
1: Está brutal esa canción.
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0: Pero ojalá que cuando lleguemos a Sten estés dando esa rola ahí, mira vos. De DJ y bla, bla, bla, bla.
1: Una competencia musical que tenemos para esta mañana es que nos salió la duda porque nos solicitaron la canción de Joseph Fonseca que se llama Sueño su boca. Pero yo me recordaba que la había escuchado también en otra versión que es muy, pero muy buena.
0: Ese cuate quiere farmar agua con esa, dijo.
1: Sí,
0: ¿verdad?
1: Sí, quiere farmar agua con esa canción.
0: Ustedes de veras, fíjense que nos están mandando mensajitos acá y, o sea, ya están utilizando hasta el lenguaje porque nos pone Charito. Nuevamente, buenos días. Quisiera farmear Aura con... Si es que se me juega la boca, vos. Nuevamente, buenos días. Quisiera farmear Aura con Anhelo de los Adolescentes. Saludos, Charito. Un besito,
1: hoy,
0: Charito.
1: Hoy todos andamos farmeando Aura, mucha. Charito, saluditos, un besito también. Y bueno, tenemos por acá la de Joseph Fonseca que estamos pendientes de complacer, pero encontramos la versión de La Máquina también.
0: Y nos generó duda.
1: Número uno... Sueño su boca de Joseph Fonseca en versión...
0: No sé cuál es la original.
1: Digamos, la verdad no sé cuál sea, pero versión 1, Joseph Fonseca. Si quieren escuchar esta, manden número 1.

0: ¡Ah, qué pedazo de rola las dos, mucha!
1: Número uno, Joseph Fonseca, número uno. Y número dos,
0: La Máquina.
1: A ver, nos pone por acá la chica los audios. Dice, tarea para hoy. Ser feliz sin pedirle permiso a Naiden. A nadie. Solo agradecerle a Dios. Ahí se borró.
0: Agradecerle a Dios. Y si alguien te quiere hacer daño.
1: Solo agradecerle a Dios la maravillosa oportunidad de un día más de vida.
0: Y si alguien se quiere hacer daño, como el papá de Marisabel en la novela, andaite
1: a la Verge.
0: A la Verchis. Bueno, entonces, ¿cuál nos vamos? ¿Nos vamos con La Máquina, la versión de La Máquina, o la versión de Joseph Fonseca? Las dos son rolón, muchachos.
1: Está difícil, la verdad, hablando de lo que es. Por acá nuestro amigo Lomeo nos dice, el chico de las poesías. La canción que mencionas es The Lion Sleeps Tonight, que traducida al idioma español sería como El León Duerme Esta Noche. Suena en la famosa película animada El Rey León de Disney.
0: Yo pensé que era El León juzga por su condición.
1: Y dice también nuestro amigo Lomeo, la número dos, la de La Máquina.
0: La de La Máquina.
1: Por acá dice La Máquina, dos, La Máquina, La Máquina, La Máquina.
0: La Máquina. A ver, ¿las quiere volver a escuchar?
1: Nos dice nuestro cuate, no me recuerdo cómo se llama, el del Chavo Los Chistes. Dice, esa canción sí sale en Ace Ventura, dice vos.
0: Vos, mandanos el pedacito de la canción.
1: Tenés el clip.
0: El clip, mandanos el pedacito del clip donde suena en la canción de esta canción en la película Ace Ventura, porque ya lo buscamos y a nosotros nos sale que únicamente ha salido en Beetlejuice de 1888, creo que es, y también en Beetlejuice de 2024, que también dicen que fue una buena película.
1: No, yo la vi, buenísima película de Beetlejuice. Espero que no lo menciones tres veces, porque qué tal si se nos aparece aquí, no seas bruto. No lo menciones tres veces.
0: Es pendejo.
1: Solo.
0: Bueno, tenemos entonces, número uno, Joseph Fonseca con Sueño Su Boca.
2: Llévame contigo.
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0: Yeah. Ay, ay. La verdad que las dos son buenas versiones, muchachos. Vamos a adelantar un cachito más.
2: No

0: Creo que indiscutiblemente, ¿verdad?
1: Creo que indiscutiblemente la ganadora de déjame revisar por aquí, amigo.
0: Revisate la canción.
1: Aquí estamos hablando ahora como locutores, como hablaban antes.
0: Como locutores. ¿Cómo están, mis amigos? Bienvenidos al 102.5 de Club Radio.
1: Te escuchas como si te tapas la nariz, ¿eh?
0: Sí, es que así antes.
1: Antes, ¿será que se ponía algún clip en la nariz?
0: Es que ahora es fácil, o sea, es tu voz y lo que manda es tu aura.
1: Aquí farmeamos.
0: En cambio,
1: ahora
0: antes tenían que hacer una voz. ¿Cómo están, mis amigos? Bienvenidos al 102.5 de Club Radio.
1: Amigos,
0: arrancamos con esa mañana. Arranquemos en esta mañana con los hermanos de Tondo.
1: ¿Qué estás escuchando? Se nos metió la radio evangélica.
0: Ay, se nos está metiendo la radio evangélica por aquí.
1: Bueno, la 2 ganó la máquina.
0: Ganó la máquina. Por acá tenemos más mensajitos, los vamos a seguir leyendo más adelantito. Vámonos con esto, 8:57.

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0: El de verde.
1: La máscara. ¿Es el de la máscara verde o el de verde la máscara? ¿O el de verde la máscara?
0: ¿Qué pasa aquí? No sé por qué hablamos de Aura y hoy cómo se escucha.
1: Sí, se escucha un Aura.
0: Hola.
1: Hola a toda la gente.
2: Wow.
1: Wow, miau.
0: Qué pendejo. Bueno, espero que se estén divirtiendo en compañía de Pancho y Emma en modo hermanos. Hoy andamos en modo clásico también.
1: Y para el que pidió esa, la de hace tanto que sueño con... ¿Cómo se llama
0: sí,
1: la canción?
0: Que, perdón, muchacho, Paco me hablaba, yo catelocico que estoy disfrutando mi
1: ¿cómo
0: canción.
1: ¿Cómo se llama la
0: Sueño tu boca?
1: Sueño tu boca. Imagínate la boquita que ha de tener esa mujer vos para estarla soñando. 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Así que
0: eso.
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0: Por acá nos mandaron un video que dice yo enseñándole a mi sobrina e hija a farmear Aura. Vamos a ver.
3: Vamos a ver.
4: A mi sobrina e hija a farmear Aura. Con estas poses, seguro ganan.
1: Con las poses de Sailor Moon.

0: Obi.
1: Ah, con otra que nos mandaron también es esta, miren, pues. Para farmear aura, dice, los demás de 40 farmeando aura.

0: Así formamos aura los de 40.
1: Bueno, no tenemos 40 todavía, pero...
0: Pero ya vamos, sí, ya vamos queriendo formar aura.
1: Ya vamos para ese rango. Hasta el final. ¿Qué nivel de...
0: Bueno, muchachos, les tenemos un par de rolitas ahí que no nos poníamos de acuerdo qué poner con el EMA.
1: Ah, ¿con aquellas?
0: Sí. A ver, y queremos que ustedes nos ayuden. Por acá nos manda nuestro amigo Pokémon.
1: Pokémon, ¿eso también es para farmear aura?
0: Que anda farmeando aura con... bueno, aquí nos mandó un video aquel, no sé si lo puedes reproducir por ahí.
1: Ah, déjame ver.
0: Si lo puedes descargar vos, Pokémon, y mandándolo solo para reproducir, te lo agradeceremos un montón.
1: Sí,
0: disculpa, disculpa que seamos llenos de babosada, vos.
1: Sí, pero es que si vas a hacer las cosas, hacerlas bien,
0: siempre, vamos. Escribinos bien, así va. Bueno, miren, pues tenemos por un lado...
1: Pero creo que se iba a reproducir el video. A ver qué nos mandó. Estoy bien pendiente de ver qué nos mandó. Pero no suena.
0: No suena, tal vez tenés que darle donde dice activar.
1: Ah, espérate, aquí está. Espérate. Ya sé qué vamos a hacer. Catalógico. Ahí está. Pues no suena.
0: Bueno, ¿sí o no?
2: ¿Tu nombre completo?
3: El Cholito.
2: Solo el Cholito, te dicen. Dice que le robaste a una señora, dice.
3: Supuestamente fui yo, pero yo no me involucro en mierda así.
1: No nos manden eso, mucha.
0: Pues por acá nos mandaron uno sí ha descargado, mira.
1: A ver, ¿qué nos mandaron?
0: Nuestro amigo Mario Brox.
1: Mario Brox, ¿qué dice? ¿Qué dice el texto? Vos no leo hasta ahí.
0: Dice, vamos a ver, ahorita te digo, es que está cargando el video, entonces...
1: Mi serie favorita de mi niñez.
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0: ¿Tenés abierta el otro?
1: No.
0: ¿De Pegasus? Sí.
1: A la madre, es que se cruzan aquí las cosas.
4: Caballeros del Zodiaco.
0: Pues yo me recuerdo más por esa, por ese opening, me recuerdo más que por el otro.
1: Este opening entró para Latinoamérica porque no...
0: Por
1: no,
0: Francia, no, creo que
1: no,
0: entró.
1: No, es español.
0: Por eso, pero
1: no dio tiempo de que hicieran el opening original, el que de Pegasus Fantasy.
0: Ajá.
1: Se escuchó solo en Norteamérica, estaba leyendo yo, y aquí en Centroamérica y los demás países entró con el audio de España. Ese es el que usaron para los Caballeros del Zodiaco en España.
0: Sí, porque el Caballero del Zodiaco dice
1: su ataque.
0: Hostia, tío, cuando lanzan su ataque y se dan de hostias.
4: La canción de los héroes.
0: Bueno, vamos a pasar a las dos rolas que tenemos, porque tenemos una... teníamos duda en poner una u otra. A ver, la primera es esta. ¿Ya la tenés ahí?
1: No, espérate, estoy buscando, pues, una, estoy buscando,
0: pues,
1: otra, bro.
0: Me van moviendo las...
1: solo recordame cuál era.
0: Era...

0: Va, dale, dale, ya, yo busco, ya, yo busco.
1: Ya nos pusimos de acuerdo, muchas. Que teníamos ahí dos ideitas que teníamos. Pero bueno, vamos a hacer algo nuevo en nuestro segmento del día de hoy, que le vamos a poner el ay, ay, ay, ay, ay.
2: Así va.
1: Y ustedes dirán,
0: qué estúpido,
1: ¿por qué?
0: Ay, ay, ay.
1: Y es por esto.
0: No, es el ay, ay, ay, ay, ay.
1: No, es el ay, ay, ay.
0: Ah, ya sé por qué, ya sé por qué, por qué, por qué. Espérate, es que si vos, aquí tengo que tener 20 manos. Yo sé que una chica se sentiría dichosa de tenerme, pero dame tiempo. Ah, el ay, ay, ay, ay.
1: Pero no podés con dos, menos vas a poder con 20.
0: Ya, ya.
1: Y en nuestro nuevo segmento de...
0: Nuestro nuevo segmento de...

0: En nuestro nuevo segmento,
1: La Ranchera Clásica.
0: La Ranchera Clásica. Tenemos estos dos, bueno, no ranchera, sino sea la de Cantina Clásica.
1: Cantina Clásica.
0: La que te hace gritar así como el don. Ya cuando andas ahí, ya con dos, tres encima, babos. Tenemos esta que es la de Por Tu Maldito Amor, de nuestro gran amigo Vicente Fernández.

0: Es la número uno, pero pueden mandar maldito.
1: Malditos.
0: Así, nos van a así van mal, la palabra no, maldito.
1: Nos van a poner malditos.
0: Maldito. Para que suene Por Tu Maldito Amor de Vicente Fernández, pero viene contra otro buenos contrincantes y también se merece, también se lo merece.

0: la madre.
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2: ¡Ah, qué nivel! Bueno, la última canción de Los Temerarios. Si pueden mandar la palabra última al 5871-1025. Contame. Déjame disfrutar.
0: Esa voz, esa no, porque todavía nos quedaron en la refri.
2: Ay, ay.
0: Nos quedaron
2: en la refri.
0: En la refri,
2: sí. Ah.
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3: Y ay, ay.
2: Ay.
0: Ah, no, no, no me sale. Vamos, dale. ¿Vos te sale?
2: No, intenta.
0: Ah, no.
2: Espérate.
0: No, no, no.
2: ¡Ay! A ver, un grito. ¡Ay!
0: Ay.
2: No, a ver.
0: Vos gritaste, pero como la Wendy Guevara, mano, ahorita.
2: ¡Ay!
0: ¡Ay! ¡Ay!
2: Ese no me acordaba, ese viejito me mata la risa.
0: A ver.
2: El inicio.
0: Bueno, ¿cuál quieren?
2: Entonces, ¿con quieren, cuál nos vamos?
0: Si quieren la de Por Tu Maldito Amor, manden maldito. Así de una vez. Yo sé que les cuesta escribir esa palabra, ¿verdad? Porque
2: sí,
0: de plano.
2: De plano.
0: Pongan maldito al número de teléfono. Disculpa, mi estimado, ¿cuál es?
2: 5871-1025.
0: Si quieren escuchar la de Por Tu Maldito Amor, a ver, ponete ahí la de Por Tu Maldito Amor, vos, por favor.
2: Va, pueden mandar la palabra así, maldito.
0: Así como la escuchan, maldito. Y sí. No nos vamos a ofender, obviamente.
2: Sí, obvio no.

0: aprovechando que ya es jueves, casi viernes.
1: Y que ustedes, y bueno, que nos lo han pedido en el chat, nos ponen mucha, ¿por qué no ponen una así como de cantina que ya se siente el aquel picor en la garganta y me lo quiero bajar con unas cervezas o con unos tragos de tequila?
0: El día que te encontré, me enamoré.
1: Entonces, pues aquí complaciendo,
0: los vamos. Maldito. Manden la palabra, manden maldito,
1: la palabra,
0: si creen que son esa.
1: Maldito.
0: Y manden la palabra, manden la palabra, última, si quieren escuchar esta de Los Temerarios. Una lágrima mía. El coro es lo fuerte, ¿verdad? Lo poderoso también.

0: madre. Fíjate vos que esa canción, ¿quieres que te cuente una anécdota?
1: Hasta los mocos se me están saliendo, ¿qué?
0: ¿Quieres que te cuente una anécdota?
1: Dale.
0: Yo iba con una cuata en el carro.
1: Ah, cuata, así se le dice.
0: Ah, no, unas cuatas en el carro.
1: A farmear.
0: Andaba farmeando, pero no ahora.
1: Andabas farmeando cuatas.
0: Y fíjate vos había una que empezó a pedir esa canción, pero hacía lo engasado. Ajá. Y así se ponía a gritar, mira vos. No, empezaba a pedir esa canción. Mano, y la repetimos como unas 6 veces. Y se me quedó de pies a cabeza esa canción.
1: Sí,
0: man.
1: De plano, ¿a quién no?
0: Qué rolón ese.
1: ¿A quién
0: ese,
1: no? ¿A quién
0: bueno,
1: no?
0: Bueno, por acá dice.
1: Bueno, a desquitar el sueldo.
0: Bueno, muchachos, a desquitar.
1: Voto por mi última.
0: Voto, dice aquí.
1: Ah, por la última, perdón.
0: Buenos días, última, por favor. Ok. Por acá nos dicen. Saludos, Emma, ya me picaste. Atentamente, Persa. ¿Quién es Persa? Y ahí, uy, nos pone. Hola, chicos, buenos días, saludos. ¿Me podrían saludar a Cristian Pérez de La Chipilapa, que está de cumpleaños hoy? Que Dios me lo bendiga, le mando besos de parte de Evelyn Ruiz. A ver, Evelyn, disculpa, ¿él es algo tuyo? Porque le están mandando besos.
1: Y le vamos a mandar saludos de cumpleaños para que brinden. ¡Feliz cumpleaños, mi hermano!
0: ¡Feliz cumpleaños!
1: Te manda saluditos. ¿Cómo se llama la chica?
0: Evelyn Ruiz.
1: Evelyn Ruiz te manda saluditos.
0: Dice que sos el amor de su vida.
1: Y que te manda un beso.
0: Que te manda,
1: y que te lo acomodes donde querrás.
0: Que te manda 3 millones de besos.
1: Fíjate que es mi hermano.
0: No, dice que es el amor de su vida.
1: Ah, entonces sí, es su
0: hermano. Que te manda 3 millones de besos.
1: Porque el amor de mi vida.
0: 20,000 abrazos y 40 centones. Nah, son mentiras.
1: Feliz como nunca, besando al amor de su vida.
0: Dice por acá también, ¿qué tal, camaradas? ¿Me podrían complacer con la última? Lo saluda Carlos. ¿Qué onda, Carlos? ¿Cómo te va, brother? Buenos días, la última. Saludos de Ciudad Vieja, muchas gracias.
1: También
0: que
1: dice aquí,
0: esa
1: última,
0: les da sed, ¿va?
1: Como dirían los millennials, esa no, porque estoy presentando un cuadro de ansiedades.
0: Por acá
1: nuestra amiga
0: pone,
1: La Pilo también dice, mi última.
0: Dice por acá, Jorgensen. Puso última, así, pero así puso.
1: Esta noche.
0: No, puso última.
1: Última. Ay, ay, ay, ay, ay, ay, ay.
0: Dice la mandarina, también la última. Muchas de veras, nadie va a votar por tu maldito amor.
1: Por tu maldito amor, muchas no.
0: Dice, hola, buen día.
1: Oh, mira, ya mandaron aquí, sí, última, ahí está.
0: Después te dice, hola, hola, buen día, gusto de escucharlos y qué alegría transmiten. ¡Obvio!
1: ¡Obvio! ¿Con quién crees que estás hablando? Por acá nos mandaron foto de destapando una chela y hasta humito saca esa babosa.
0: Quiero ver, ¿dónde está eso, vos?
1: Es el número, espérate, te digo. Es el número, 5573. Empieza más 502-5573. Mandaron el sticker ahí destapando una cerveza y hasta un mito echando esa babosa.
0: Dice por acá.
1: Hola, hola, buen día, qué gusto escucharlos y qué alegría transmite.
0: Ya lo acabo de leer.
1: Ah, es que lo quería repetir.
0: ¿Qué tal? Buenos días. ¿Qué tal? Buenos días. Vinicio Morales de saluda de aquí de Chimaltenango.
1: Chimaltenango.
0: ¿Qué tal la gente
1: de Chimaltenango?
0: Nuestra República Hermana de Chimaltenango. La verdad
1: es
0: que ustedes sí le ponen ambiente al jueves de clásicos, pero sí ya se vale que ya es jueves, ya mañana viernes, y ahí sí Dios lo permite. Yo le voy a la. ¿Cómo así? Y ahí si Dios le permite.
1: Y ahí si Dios lo permite y me deja vivo, yo le voy a
0: última de los temerarios.
1: A la madre, bueno.
0: El remitente no verá si leíste sus mensajes hasta que te.
1: Imbécil.
0: Y dice que es tu
1: vida. Me llamo Luis Vázquez de Jucotenango, el que mandó la chela ahí destapándose. Hijo,
0: no, pero mirate yo qué bruto leyendo el mensaje de WhatsApp abajo.
1: Nomás porque no son más grande.
0: No soy más.
1: Ok, ya se lo vamos a Cristian. ¿Qué tal?
0: Ajá. Bueno, ¿qué tal? Tenemos una buena y una mala noticia. La mala es de que Chente sí se fue en blanco. Mucha.
1: Nadie votó por Chente.
0: Nadie votó por Chente.
1: Nadie quiso a Chente hoy.
0: Hay como 30 mensajes de la última. Y pues bueno, como nosotros nos gusta complacerlos.
1: ¿Pero qué? ¿Con grito o sin grito?
0: ¿Con grito o sin? Muchacha, de veras, solo tengo una pregunta antes de que pongas el grito. ¿Habrá alguien en nuestra audiencia
1: que nos pueda mandar un buen grito?
0: No, que tenga la capacidad mediana.
1: Podemos hacer
0: un grito así.
1: El que nos mande el mejor grito es el sello que vamos a utilizar para nuestro segmento de la ranchera clásica. todos los jueves. El mejor grito lo vamos a grabar y lo vamos a poner como parte de la ranchera clásica en nuestro segmento en modo clásico, en modo hermanos, todos los jueves.
0: A ver, deslate el chocolate. Si alguien tiene alguna capacidad de hacer algo así,
1: que nos mande la nota de voz. Ah, mira, pues ya están destapando vino de cosecha.
0: ¿Qué tal? Buenos días. Le saluda Trinidad López. Voto por la última.
1: Le saluda Trinidad y Tobago.
0: Ah, ¿dónde dice? Ah, ¿y yo qué?
1: ¿Dónde dice?
0: Vaya, gracias, está bueno. Vaya, sí, Trinidad. Gracias. No tengas pena, que yo soy el que pongo las canciones, no te pongo nada.
1: Sí. Le saluda Trinidad y Tobago.
0: Trinidad, bueno, dice por acá.
1: Ya cáense el hocico, dice. Así.
0: Jueves con sabor a viernes, dice tanta paja que están dando y no ponen la última. Es que estamos esperando a ver si le entra uno a Chente.
1: Muchos
0: nos sentimos mal.
1: A mí me dio lástima que Chente se fuera sin ni un voto, hombre.
0: Sí, hombre, les peló.
1: Ni por chingar, pero bueno. Vámonos, pues.

0: 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Son las 9:30.
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0: 2, qué buena voz, Mónica Naranjo. A ver, vamos a hacer una pequeña encuesta ahorita que sonó esa Mónica Naranjo. ¿A alguien le gustaría que nos recomiende la mejor rola de Mónica Naranjo? ¿Te parece? Esa nunca ha sonado Mónica Naranjo aquí,
1: óyeme,
0: con nosotros.
1: Para mí es Óyeme.
0: Chica.
1: Para mí, en opinión personal, es sí, Óyeme, óyeme. Mónica Naranjo es la mejor.
0: También, ¿cómo se llama esta de Llorando Bajo la Lluvia? Creo también es buena de Mónica Naranjo, fíjate vos. A ver, para los que son clásicos y les gusta el pop, se recuerdan de Mónica Naranjo. A ver si nos pueden sugerir, ya tenemos la de Óyeme. Sugéranos otra y vamos a ver si compite.

0: Ya en nuestras historias también van a ver, ya en Misco ya hay batallas de farmear aura.
1: Ya está Botas ahí.
0: Ya está Botas con mi pisto farmeando aura ahí.
1: Dice, ¿me podés poner eso nomás de José José? Dice, uy, está algo viejita. A ver, nuestro amigo Lomeo nos dice lo siguiente. En una plática tranquila con mi amiga en una famosa cafetería de Guatemala y de Estados Unidos y de todo el mundo, después del gimnasio pensamos en el meme que está de farmar aura. En un mundo tan podrido, ya no se trata de quién se ve más interesante o quién tiene más presencia. Para nosotros el verdadero aura está en no perder tus valores por culpa de la gente que actúa mal. Porque también está esa cosa de querer justicia poética y pensar, ojalá le pase lo mismo que me hizo. Y así, obviamente una parte de nosotros lo piensa, porque tampoco somos santos. Pero la verdadera justicia poética es que tú sigas con tu vida mientras esa persona eventualmente tenga que enfrentarse a las consecuencias de sus propias decisiones. Y si ahí es donde dices, ¿sabes qué? Yo no necesito vengarme, la vida se encarga. Además, qué cansancio estar intentando demostrarle algo a la gente que ni siquiera tiene la capacidad de reconocer que hizo mal. Mejor uno se arregla, se supera, se compra su gustito y sigue adelante. Porque si para tener aura tienes que convertirte en una persona igual de M que las otras que criticaste, amigos, eso no es aura, eso es contaminación cruzada. ¡No, hombre!
0: ¡Cómo andamos!
1: Ese Lomeo sí anda, pero...
0: Ese Lomeo sí la mea.
1: Yo a Lomeo. Dice, solo se vive una vez de Mónica Naranjo, el amor coloca, sobreviviré, mi favorita es el amor coloca, dice.
0: Hola, Anita nos dice, hola chicos, hoy sí me hicieron retroceder años, como cuántos años. Saludos a los dos, dice, saludos para ti también.
1: Hola, buenos días, le saluda Janet. Me gustaría escuchar el arte del engaño del cartel de Santa. ¿Cuál es esa voz?
0: Buena pregunta.
1: Vamos a ver.
0: El arte del engaño.
1: Arte del engaño. Cartel de Santa. Y es que a nosotros nos agarran como rocola. Es del 2004. Ah, esa es buena. Ya creo que aquí está, me salió el video. ¡Oh, lo madre, es buena voz! Creo que es la que canta con todo se derrumbo. Esa es, ¿verdad?
0: A ver, adelantémosla y vemos.
2: 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Y así como...
0: Sí, ya me recordé. Dejemos esa vaina que se...
1: Bueno, pues, qué buenísima. A ver, Janet.
0: Buenísima recomendación.
1: Qué bueno que encontré tu mensaje porque lo teníamos pendiente de leer. Janet, Janet, farmeaste aura con esta rola. Así que los dejamos con el arte del engaño del cartel de Santa. Qué bueno que nos recuerdan esas rolas buenísimas. Que uno escucha, pero que ya no se recuerda uno a veces.
0: 9:42.
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Son las 9:46. 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
6: Nueve de la mañana, 49 minutos. Y para despedirnos tenemos algo chilero para ustedes. Ya te tragas el micro, vos.
7: Ah, puta.
6: Bueno, entonces, fíjense, muchachos,
7: teníamos un conflicto aquí de intereses.
6: Un conflicto armado.
7: Lo que pasa es de que estábamos ahí hablando de que por qué no poníamos una bachata. Entonces, tenemos varias que nos gustaría poner. Pero estábamos pensando en Los Toros.
6: En Los Toros Go.
7: Go Toros. En la de Los Toros Band. Entonces,
6: para que se vayan dos de un solo.
7: Dos de un solo.
6: De Los Toros, porque no bachata se... casi que no agregamos en los clásicos.
7: Bueno, vos y si, ¿se van dos de Los Toros o dos de qué?
6: De bachata.
7: De bachata. ¿Contra quién van Los Toros?
6: Ah, la madre. Tenía que ser contra Juan Luis Guerra, contra Ventura.
7: Va, entonces, si quieren...
6: Dos por dos, decís vos.
7: Dos por dos.
6: De dos, nos vamos de a dos.
7: A ver... Si quieren escuchar de Los Toros, quizás sí y quizás no.
6: Y si tú estuvieras.
7: Y si tú estuvieras, manden la palabra.
6: Toros.
7: Toros.
6: Bueno, vamos a ponerla rapidito.
8: Románticamente.
6: Esta va a formar equipo con Si Tú Estuvieras.
8: Los Toros van.
6: Adelantalo un cachito.

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1: Ahí va.
0: La vida es un castillo de ilusiones.
2: Ahí va. Hola.
1: Hola.
2: Ahora no salió. Ahí está.
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2: Bueno, toros, si quieren escuchar estas dos canciones de los Toros Band, si estuvieras. Y también, quizás sí, quizás no. Por el lado de Aventura, nos vamos con. Vamos a ver.
1: La Diabla.
2: Algo más clásico, siento yo.
1: Esa es clásica.
2: De Aventura podemos.
1: Obsesión. Obsesión.
2: Obsesión de Aventura, claro que sí, cómo no. Obsesión de Aventura. De una.

0: Bueno, y haciendo equipo con esta canción va a ir Enséñame a Olvidar.
1: Sí. Ah, sí. Creo que hubiéramos metido a Chichi Peralta con los toros, fíjate vos.
0: ¿Será?
1: Pues podemos, ya los tenemos aquí. Ya todos se están poniendo ahí que aventura, que no sé qué y que no sé qué.
0: Entonces, ¿cuándo? O es aventura o son los toros. Entonces, manden la palabra toros si quieren escuchar las dos de los toros y aventura si quieren
1: por
0: escuchar
1: acá nos
0: las
1: ponen,
0: dos de aventura.
1: Hola, buenos días. Con los toros van y las vacas vienen, porfa.
0: Con los toros van y las vacas vienen.
1: Buenísima onda.
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1: La dama del vestido negro.
0: Entonces, ¿con cuáles nos vamos para despedirnos ya?
1: Dicen por acá, quieren a los toros, por acá, go toros, los toros nos ponen por acá, toros, toros, toros.
0: Toros van, toros.
1: Por acá nos ponen a Chichi, donde dice saludos, voto por la última. Ah, no, perdón, es que esa era el anterior, compe. Dice, buenos días, la novelita, me imagino que entonces quieres aventura, por acá nos ponen los toros, esa la quizás sí, quizás no, de los toros es buenísima voz. Por acá nuestra amiga Filomena dice, ya se van y no me pusieron ninguna de mis dos canciones que les pedí. Sí, lo que pasa es que estamos enojados contigo.
0: No, son mentiras, no nos dio tiempo.
1: Son mentiras, es que mira, hay un montón de mensajes, hombre. Y pues aquí nos pidieron de todo.
0: Seguimos, mensajes, los toros.
1: Aventura, por favor, nos ponen por acá.
0: Aventura, toros, toros, toros.
1: Vamos a ver.
0: Hola, los toros. Aventura, bueno, creo que ganaron los toros.
1: Tenemos toros, toros, toros, toros. Aventura, aventura, aventura. Toros, toros.
0: Toros.
1: Cuernos.
0: 9:54, muchachos, nos tenemos que ir.
1: Los cuernos.
0: Nos tenemos que ir ya.
1: Bueno, entonces nos vamos. Gracias a toda la mara que estuvo ahí en sintonía. Los dejamos con Steph. Y después viene Alonso. Recuérdense que hoy es jueves de clásicos y pueden solicitar sus clásicos al número
0: 5871-105.
1: Y los dejamos con esto de los toros bands.
0: Yo soy Pancho. Y yo soy Emma. Y nos escuchamos en una próxima edición.

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10 de la mañana con 5 minutos. Muy buenos días. ¿Cómo están? Qué gusto volver a saludarles y acompañarles desde cabina del club con mayor potencia en este maravilloso jueves de clásicos, porque no estamos viejos, solo somos clásicos. Y ya nosotros por acá nos encontramos listos, prestos y dispuestos para acompañarles entonces en esta mañana y en este mediodía con la mejor música, con esa música que nos va a hacer bailar, que nos va a hacer disfrutar y que por supuesto vamos a recordar a través de la música. Espero que esté teniendo una bonita mañana, buen provecho en la hora de la refacción y gracias por estar en sintonía. Que la felicidad les acompañe y que todo lo bonito sea para ustedes. Así que bienvenidos entonces a esta programación del club con mayor potencia. Te saluda y te acompaña Estefanía San Punto de las 2 de la tarde. Por acá te acompaño. Y te recuerdo que nuestras líneas siguen totalmente habilitadas a cabina. ¿Para qué? Para que tú te comuniques con nosotros y nos cuentes qué quieres seguir escuchando en esta mañana. Con el buen sabor, con la buena música, con la buena vibra y con la buena actitud. Y sobre todo con la mejor música para disfrutar de este jueves 20 de agosto del año 2026. Arrancamos con esta canción que seguramente nos va a transmitir justamente eso que necesitamos. Buena vibra y a seguir disfrutando de esta mañana. Éxitos para esta jornada.

0: Continuamos con más de la buena música, 10 de la mañana con 14 minutos. Muy buenos días. Qué gusto entonces poderles acompañar desde cabina del club con mayor potencia y estar disfrutando de estas buenas canciones, una buena cumbia, una buena salsa, un buen merengue. Esta música que sin duda se disfruta al máximo. Una mañana bastante calurosa. Sin embargo, pues el día de ayer por la tarde y noche tuvimos lluvia a ustedes y la verdad que qué bien, gracias a Dios, por supuesto. Así que este día está especial para que nosotros lo disfrutemos y recordemos a través de la música. Así que les recuerdo nuestras vías para que se puedan seguir comunicando a cabina. 5871-1025 es nuestro número de WhatsApp y 7832-9014 línea directa a cabina. Puedes comunicarte también a través de Facebook como Club Radio. Así nos ubicas para que puedas enviarnos esa sugerencia musical de la canción que quieres disfrutar en esta mañana. Saludando por ahí a nuestros amigos pilotos y ayudantes que ya me contaron que por ahí nos van escuchando. Qué bonito, muchas gracias, siempre con mucha precaución, pero andan con todo el ritmo de Club Radio, me encanta. También saludando por ahí a nuestros queridos amigos de los distintos talleres, gracias por la sintonía en las panaderías, en el mercado del Antiguo Guatemala, por ahí en las distintas farmacias, gracias por estar en sintonía. Por acá yo sigo complaciendo, por supuesto, con cada una de las canciones que quieren escuchar en esta mañana. Momento ahora de ir con nuestros anunciantes y al regreso seguimos bailando con estos buenos clásicos.
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2: Son las 10 con 16 minutos.
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10 de la mañana con 23 minutos. 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

Bueno, corazones bellos, agradeciendo entonces la sintonía y la comunicación que por acá están teniendo a cabina. Oigan, qué bonito poder acompañarles, poder saludarles y sobre todo complacerles con esas buenas canciones que nosotros disfrutamos y que de alguna forma nosotros retrocedemos en el tiempo a través de la música. Así que por acá me voy saludando y también programando las canciones que quieren escuchar en esta mañana. 10 de la mañana con 24 minutos, buen provecho en la hora de la ref. A ver si nos cuentan qué andan refaccionando por ahí. Por acá me dicen, hola Stephanie, muy buenos días. ¿Será que me puedes complacer, porfa, con una canción de Selena, La Carcacha? Gracias. Selena, que no puede faltar en la programación de un jueves de clásico, ustedes. Así que, por supuesto que sí, yo me voy programando a Selena por acá con esa buena canción, La Carcacha. Por acá también me dicen, hola Steph, buen día. ¿Me puedes complacer con la canción de Pastor López, Cariñito sin mí? Uy, qué buena canción. Claro que sí, yo con mucho gusto por acá te complazco. También por acá me saluda Jonathan Gómez. Gracias, Jonathan, por la sintonía. Por acá me saludan los chicos de los buses que se dirigen hacia Chimaltenango, la ciudad de los escudos. Oigan, qué bonito. Muchas gracias. Que tengan un día bastante bonito. Siempre ven acompañados con la mejor música.

0: 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Son las 10:32.
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Estamos de regreso y seguimos disfrutando de estos buenos clásicos a través del club con mayor potencia. 10 de la mañana con 38 minutos. Gracias por seguir en sintonía, acompañándoles en la hora de la rifa, acompañándoles en el trabajo, en la casa, en el carro, en el bus, en donde sea que estén disfrutando de esta mañana con un poquito de calorcito, pero con buena música, eso sí. 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

Bueno, por acá me voy saludando entonces a quienes están comunicándose por acá con nosotros vía WhatsApp. Qué bonito poderles acompañar. 5871-125. Por acá me dicen, hola Estefanía, saludos desde California. Yo por acá estoy programando cada una de las canciones que desean escuchar, corazones. Así que tranquilos, por acá va a sonar su canción. Por acá me dicen, me solicitan una canción de Cristian Castro y un saludo para Vilma y Roberto, que están en turno en su trabajo. Muchísimas gracias, queridos, por la sintonía. Vilma y Roberto, les mando un abrazo, que estén muy bien, que tengan una bonita jornada y que sigan disfrutando de este maravilloso jueves de clásicos. Vean pues que en nuestro estado de WhatsApp por ahí les dejamos una imagen, porque hoy vamos a recordar aquellas tienditas de la cuadra, aquellas tienditas de nuestro barrio en el que nosotros éramos completamente felices. Y si teníamos 10 centavos, íbamos a la tiendita con, normalmente eran como ya personas de la tercera edad, unos abuelitos que atendían estas tienditas y nosotros éramos felices. La imagen dice, menciona algún producto que vendían en las tiendas y que hoy en día ya no, y el nombre de la persona que atendía en la tienda del barrio donde tú creciste. Esas tienditas que sin duda nosotros disfrutamos en nuestra infancia. 10:41 a.m. Me voy complaciendo para quedar con la canción que me solicitaron de Pastor López, Cariñito sin mí.

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2: Son las 10:45.
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Nosotros seguimos bailando con estos buenos ritmos, con estas buenas canciones que pues se nos hacen disfrutar y que también nosotros retrocedemos en el tiempo. Llegamos a las 10 de la mañana con 52 minutos desde cabina del club con mayor potencia. Les transmitimos en este jueves de clásicos porque no estamos viejos, solo somos clásicos. Y bueno, para quienes por acá ya están interactuando con nosotros en cuanto a nuestro estado de WhatsApp, porque tenemos una imagen que dice, menciona algún producto que vendían en las tiendas y hoy en día ya no. El nombre también de la persona que atendía la tienda del barrio donde tú creciste. Ok, y sin duda entonces se desbloquean los recuerdos de nuestra infancia en donde éramos felices. Por acá me dicen, hola, gusto en saludarte, Estefe, tiendita de Doña Mari, a comprar los ricos piconcitos. Qué tiempos aquellos donde eras feliz con un quetzal. Deja tú un quetzal, 25 centavos. Donde te sentías millonaria, me dice por acá. Uy, uy, uy, creo que es Fernanda, si no estoy mal. Si sí, corrígeme, por favor. Ok, también por acá me dice el cololate sapito, don Vidal, que en paz descanse, de la cuarta calle en la colonia de los Llanos, Jocotenango. Claro, por supuesto, y es que recordemos también entonces que pues muchas de estas personas ya no estén con nosotros, pero vaya recuerdos que nos han dejado ustedes, definitivamente muchísimos recuerdos de cuando nosotros éramos niños e íbamos a las tienditas a comprar. Por acá me dicen en los chicles de huevito y los totis, donde Don Layo en Ciudad Vieja. Saludando a la gente bonita en Ciudad Vieja, recordando entonces, por acá me dicen los chicles de huevito. Sí, es cierto, usted, los chicles de huevito, donde Don Layo en Ciudad Vieja. Qué bonito poderles recordar entonces, porque ellos, cuando nosotros éramos niños y nosotros íbamos a la tienda, ellos se portaban tan bien con nosotros. Qué bonito es poder recordarles. Ok, por acá me dice, buenos días, buena programación, me saludas a mis jefes, José y Roberto, que no se estresen. Y me complaces con una canción, Hoja en Blanco. Ok, gracias por la sintonía y les envío un abrazo, que estén muy bien, en especial a sus jefes, José y Roberto, no se estresen, traten bien a los muchachos. ¿Sabían ustedes que científicamente comprobado, por cierto, que cuando los jefes son jefes, pues, buena onda, digámoslo así, son jefes que son muy empáticos, que tratan de compartir con las personas que están a su cargo, las personas suelen rendir mucho más? No más, digo, ¿para qué? Les envío un abrazo, que estén muy bien, gracias por la sintonía. Por acá me dicen, hola, buen día, día de clásicos, excelente, exactamente, porque es día de clásicos en donde nosotros disfrutamos de cada una de las canciones. Por acá me dicen, aquí en Santa Ana, la tienda de Doña Chepa, en paz descanse, pero aún está la tiendita de Doña L. Ella ya muy mayor aún nos atiende, no olvidamos los deliciosos chocobananos de Doña Chepa, eran a 5 lem, imagínense ustedes, 5 lem. Ah, les enviamos un abrazo entonces, y por ahí de pronto las familias de quienes estamos mencionando por acá, con muchísimo respeto, por supuesto, les saludamos de una manera muy especial porque hoy estamos recordando las tienditas de barrio, esas tienditas que estaban en donde nosotros vivíamos cuando éramos niños. Y nosotros íbamos a comprar y ellos nos atendían con estos dulcitos que seguramente muchos ya no existen ahora. Bueno, por acá tengo más mensajes entonces, pero me voy a complacerles rapidito para seguirles acompañando. Y ya luego por acá seguimos interactuando y yo les sigo contando qué me hacen llegar por acá a través de nuestro número de WhatsApp.

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2: Hola, soy Keila Castillo. En los próximos segundos te presentamos los hechos más importantes que marcan la agenda de hoy.
3: Te saluda Alexis Ponce.
2: Inaugura paso desnivel de la calzada Roosevelt. El presidente Bernardo Arévalo y la ministra Norma Cea inauguraron la obra con casi 3 años de retraso y un costo que superó los 53.9 millones de quetzales. El proyecto debía concluirse en octubre del 2023, pero errores de diseño elevaron el tiempo de entrega y el monto original.
3: Conred alerta por daños en Puente del Periférico. La Conred determinó que el Puente del Periférico sobre la calzada Aguilar Batres presenta daños severos con acero de refuerzo expuesto. La institución recomendó restringir el paso de transporte pesado y solicitó a Covial realizar estudios estructurales para definir las medidas a implementar. Vicepresidente de la FIFA rompe con Gianni Infantino. El húngaro Sander Sanji retiró su apoyo al presidente de la FIFA Gianni Infantino tras el despido del director de operaciones Kevin Lamour. Sanji cuestionó decisiones que, según dijo, sirven a intereses políticos y el plan de externalizar los derechos comerciales del Mundial a inversores privados.
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Buena música continúa a través del club con mayor potencia en Jueves de Clásicos. Escuchamos esta buenísima canción de Aniceto Molina, Fiesta Cumbiera. Una canción con un excelente ritmo que sin duda nos transmite buena vibra, justo lo que nosotros necesitamos para que estemos ahí en la chamba con buena actitud. Llegó la... Y es que si de pronto ustedes hoy amanecieron como que, ah, la gran, no tengo ganas de ir a trabajar, no pude descansar bien, tengo sueño, no me quiero bañar. O algo por el estilo, póngase a pensar usted que es afortunado en tener un nuevo día, en tener trabajo, en tener a su familia, en tener una casa, en tener comida, en tener oportunidades, así que disfrutemos todo lo que tenemos. Disfrutemos de la música para que nos transmita entonces esa energía que nosotros necesitamos. Súbale volumen al radio si eso es lo que se necesita, súbale volumen. Fíjense ustedes que yo cuando escucho este tipo de canciones, por ejemplo, en especial Aniceto Molina, por ejemplo, a mí no sé, pero ¿por qué inmediatamente lo relaciono con la Navidad? De pronto porque son canciones fiesteras, de pronto porque son canciones con mucho ritmo, con mucho ambiente y que la mayoría para Navidad o para las fiestas de fin de año colocan los convivios en la casa, entonces probablemente por eso, ¿no? 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Llegamos a las 11 de la mañana con 10 minutos. Vamos a quedarnos con esta canción de fondo porque está muy, muy bonita. Y bueno, por acá me siguen compartiendo entonces esas famosas tienditas con las que nosotros crecimos. Íbamos con 10 centavos, con 5 centavos, con 25 centavos a la tiendita, en donde había una variedad de cosas, una variedad de dulces, de chocolates, de golosinas, de frescos, de jugos, que ahora la mayoría ya no existen. Y sobre todo recordando entonces a esas personas que con muchísimo cariño, que con mucho amor nos atendían. Muchos de ellos ya no están ahora con nosotros, pero los recordamos con todo el cariño y con todo el corazón.

Bueno, continúo por acá entonces. Espero no dejar por ahí ni uno, no perderme porque está lleno nuestro WhatsApp. Excelente servicio con ustedes. Pero bueno, por acá me dicen, buenos días, recordando tiempos, los frescos del mercado de Antigua, cuando el pasaje de Antigua a San Antonio costaba 15 centavos, Paraguate 35 centavos, soy del tiempo en donde una Coca-Cola costaba 10, 15 y 25 centavos. ¿Y ahora? La verdad, ustedes, es que el tiempo pasa súper rapidísimo, hay que aprovechar muy bien todo lo que tenemos, hay que disfrutarlo porque el tiempo pasa, y así como pasa el tiempo, también todo sube de precio, ustedes, y máxime ahora. Imagínense, pagar 15 centavos, que por supuesto, en ese tiempo no era como, pues, era lo normal, es decir, como pagamos ahora, no sé cuánto están cobrando de pasajes en la Antigua y San Antonio, pero imagínense ustedes, 15 centavos, 35 centavos para Paraguate. Pero acá me dicen, buen día, mucho gusto, me puede saludar a mis compañeros Omar y José, que están trabajando arduamente en su turno por ahí los muchachos. No nos dicen en dónde, pero les enviamos un abrazo con muchísimo cariño, agradecimiento por la sintonía para... Ah, perdón, es Osmar, y dije Omar. Osmar y José, un abrazo, que estén muy bien, que sigan en sintonía del club con mayor potencia. Ok, por acá también me dicen, los chocolates Crispín en la tiendita Rivera, en el Chajón, con Doña Mina. Y cuando era pequeña trabajé de los 9 años a los 13 ayudándola. Qué bonito, sí, también ustedes, eso pasaba mucho. Saben que nuestra mamá especialmente nos mandaba a ayudar. Peor, si hacían alguna travesura, era como, bueno, te me vas a trabajar, te vas a hacer esto. Qué recuerdos. Por acá también me dice, soy de Cocales, Patulul. Wow, qué bonito. Muchas gracias por la sintonía. Te envío un abrazo, que estés muy bien. Dice, esta foto me hace recordar a Doña Juanita, que en paz descanse. Te ibas a comprar un refresco y unos panes galleta y le echabas el refresco al pan. Con eso éramos felices. Y los mentados topollillos. Dice, el pan era parecido al que comemos en... ok, en este pollito. Sí, ustedes, seremos felices comiendo un panito con la gaseosa así en bolsita, ¿verdad? Yo diría que son cosas que deberíamos de volver a hacer. Ok, por acá también me dicen, saludando entonces a la tiendita y a Doña Elena en el Callejón Contreras, por ahí en Santa Ana. Muchísimas gracias por la sintonía. Bueno, corazones, yo sigo con la música. Por acá tengo muchísimos mensajes, pero voy despacio contándoles porque también les tengo que complacer. Me voy complaciendo con la canción de Eddie Herrera, Tú Eres Ajena.

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1: Son las 11 con 19 minutos.
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11 de la mañana con 26 minutos. 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

0: 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Son las 11:32.
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0: Bueno, por acá complaciendo con Hoja en Blanco. La verdad, y me van a perdonar, no recuerdo quién por acá me solicitó esta canción, pero por acá que estamos complaciendo entonces con las canciones que deseen escuchar. Llegamos a las 11 de la mañana con 38 minutos. Gracias por seguir en sintonía. 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Bueno, pues corazones bellos, por acá yo continúo entonces hablando y recordando esas famosas tienditas con las cuales nosotros crecimos, que recordamos que algunas, muy muy pocas, aún existen, y recordando también aquellos dulces, aquellas golosinas, aquellos jugos que vendían en ese entonces que ahora ya no existen, y sobre todo también recordando a las personas que nos atendían, que muchos de ellos ya no están con nosotros físicamente, pero les recordamos con muchísimo cariño, mucho respeto, porque siempre por ahí nos atendían de la mejor manera. Bueno, continúo por acá leyendo entonces sus mensajitos vía WhatsApp 58 71 1025. Si tú aún no te has comunicado, es momento de hacerlo. Por acá me dicen: hola, me gusta mucho tu programa, nos pones positivismo. Ay, qué lindo, muchas gracias. Dice por acá: mi mamá me iba a traer todos los días a la escuela, y a la vuelta de Bosques de Antigua había una caseta de una señora, doña Yoli. Al menos una vez por semana me compraba una mini coca y una bolsita de chicharrones de esos de Frito-Lay y una tortilla caliente. Ok, y tortilla caliente. En lo que llegábamos a la casa ya llevábamos algo en la panza. Ustedes no solo recordamos, sino me dio hambre. Imagínense una su tortita así, recién salidita del comal, con un delicioso chicharrón de esos, de estas golosinas, una su mini coca, o en bolsa, pues, en bolsita. Es que vean ustedes que nosotros, y muchos seguramente de los de ustedes que nos están escuchando, crecimos comiendo así y éramos felices, encantados de la vida. Ahora solo McDonald's quieren comer. Bueno, corazones, por acá entonces continuamos. Qué lindos recuerdos, definitivamente, qué lindos recuerdos, maravillosos recuerdos. Por acá también me dicen: hola, Steve, yo recuerdo que en la esquina de mi casa había una tienda, una tiendita de lámina toda. La señora que atendía se llamaba doña Josefina. Ella murió ya hace muchos años, pero yo recordaba que todas las tardes, bueno, o cuando se podía, me dice por acá entre paréntesis, iba a comprar el panito. ¿Cómo recuerdo a esa señora? Me dicen: gracias, feliz día. Feliz día para ti también, y gracias por la sintonía. Te mando un abrazo. Sí, ustedes, cuando éramos felices yendo a comprar algún dulcito, algún chocolatito que ahora pues ya no existen, y también recordando entonces a estas señoras y los señores que con todo el cariño siempre nos atendían. Bueno, por acá también me dicen, porque les sigo saludando y complaciendo con las canciones: buen día, señorita, te escuchamos aquí en San Juan del Obispo. ¿Nos podrías complacer con El Grito de Bohemia Suburbana? Si no lo tuvieras, una de Viernes Verde, cualquiera que tengas por ahí. Gracias. Saludos para Joyería H&H en San Juan del Obispo. Muchísimas gracias, queridos, por la sintonía. Les mando un abrazo, que estén muy bien. Por acá me dicen: buenos días, ¿me podrías mandar saludos a Marlene? Así me lo escribieron por acá, no sé si así es o es Marlene. Vamos a decir Marle. Para la cajera chispuda, dice: vaya, pues qué tal, esta muchacha se hace su trabajo. Un abrazo, Marlene, gracias por la sintonía. Y a Julio Hernández por ser muy eficiente en su trabajo. Vea, pues qué bonito. Qué bonito que resalten el trabajo. Me encanta, me encanta. Así que les saludamos con muchísimo cariño por la sintonía. Por acá me dicen: hola, Estefanía, buenos días, ¿me podrías complacer con la canción Una Triste de Amor? No, amigo, ¿cómo una triste? No, ahorita no. Una triste de amor, ¿ves? Te saluda Carlos de Ciudad Vieja, feliz turno. Gracias, Carlos, pero mira, Carlos, ¿por qué no hacemos una cosa? ¿Por qué no programamos canciones alegres? Porque el día está tan bonito para bailar, para cantar y para disfrutar. Ya más tardecito ponemos una triste de amor.
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0: Por acá me dicen, buen día, me complaces con una canción de Bryan Adams. Gracias, te saludo de Chimaltenango, la ciudad de los escudos. Qué bonito poder llegar hasta distintos puntos ustedes. 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Ok, por acá me dicen, hola, buenos días, ¿podrías complacerme con Radio Viejo? Por favor, muchas gracias. Escuchándote desde San Isidro, te saluda Eric. Buen día, Eric. Muchísimas gracias por la sintonía. Con mucho gusto yo por acá voy programando las canciones. También por acá me dicen, hola Steve, que estés bien. Muchísimas gracias. Puedes poner Fiesta Pagana de Mago de Oz. Gracias. Con gusto, amigo. Yo por acá voy programando entonces cada una de las canciones. Solo ténganme paciencia, corazones. Porque por acá tengo una lista bastante grande, pero por acá se van reproduciendo. 11:44 a.m. Por acá voy complaciendo a Jonathan con Baila Esta Cumbia.
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0: 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Son las 11:47.
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0: Qué buen ritmo, qué buena canción el que escuchamos por acá de Grupo Liberación para seguirles acompañando en esta mañana. Llegamos a las 11:52. Gracias por la sintonía, también por la comunicación a través de nuestro número de WhatsApp 58 71 1025, y también a través del 78 32 90 14. Por acá tengo varias saludos que se han comunicado por acá con nosotros. Saludando a mi queridísimo amigo en San Pedro de las Huertas, me solicitó una canción que por acá ya está en la programación para que la puedan disfrutar. Fiel oyente a Club en Jueves de Clásicos. También saludando a nuestros queridos amigos en el taller La Cruz en Ciudad Vieja. Ya por ahí me tienen bien vigilada porque dice que se pasan de una radio a otra. Les mando un abrazo, que estén muy bien, a los incansables. Dicen los muchachos que andan tristes, pero yo les digo, no, no hay que estar tristes, la vida es bella. Es Jueves de Clásicos, ¿qué más quiere? Me solicitan también una canción que con gusto yo por acá estoy programando entonces. Por acá me dicen, hola Steve, recordando, así, qué buenos recuerdos, me dice, recordando cuando éramos niños y comíamos así con tortillitas calientes, saliditas del comal, ¿verdad que sí? Sí, es que una completa delicia.
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0: Por acá también se comunica con nosotros Anabela, gracias por la sintonía, Anabela, por compartir también por acá con nosotros. Dice, recuerdo a doña Juanita de una tienda en la esquina en Guate cuando vivíamos allá de niña. Los helados artesanales que comprábamos y hasta nos los daba fiados en un cuaderno, apuntábamos. Porque eran muy ricos, creo que ya está en el cielo, ella era muy amable. Sí, definitivamente todos quienes nos atendían en estas tienditas siempre eran con mucho amor, con mucho cariño. Y ahorita que Anabela me mencionó esto sobre que nos daban fiado y anotaban en un cuaderno, yo recuerdo, no sé si yo llegué a hacerlo, pero sí recuerdo de algunos amigos que iban a pedir como cosas, ¿no? A algún dulcito, una golosina o algo en la tienda con estos señores. Y ellos le decían, pero le dijiste a tu mamá, anda a preguntarle a tu mamá, y si te dice que sí, entonces te doy. Y todo iba al cuaderno, ustedes.
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0: Cosa que creo yo que pues ya no sucede mucho ahora con los niños, ¿no? Enhorabuena, por supuesto. Por acá nos saludan nuestros amigos de Panadería El Hermano Pedro. Me solicitan una canción de Eddie Santiago, así que con gusto yo por acá me voy programando. También por acá me dicen, hola Estefanía, buenos días. ¿Me podrías complacer con la canción de Qué Locura Enamorarme de Ti? Justamente de Eddie Santiago también. También por acá me solicitan una canción de La Gran Familia. A mi chica le gustan las de miedo. Entonces yo sigo acompañándoles con la mejor programación de este Jueves de Clásicos, 11:00 de la mañana con el 55 minutos.

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1: Hola, soy Keila Castillo. En los próximos segundos te presentamos los hechos más importantes que marcan la agenda de hoy.
2: Te saluda Alexis Ponce.
1: Maga no explica plan ante crisis agrícola. El diputado José Chic denunció que la ministra de Agricultura no asistió a una citación en el Congreso para exponer el plan de la recuperación ante la sequía e inundaciones que afectan a 148,000 familias. Técnicos del ministerio no pudieron responder sobre el plan y la reunión será reprogramada.
2: Nueva orden de captura contra Pedro Duque en caso CHN. La Sala Tercera de Apelaciones revocó la medida sustitutiva a favor de Pedro Duque, principal sindicado por la extracción de más de 21 millones del crédito hipotecario nacional. Pedro Duque Soto fue capturado en San José Pinula tras la orden del juzgado segundo penal que revocó sus medidas sustitutivas. Fue ingresado al preventivo para varones de la zona 18. Está ligado a proceso por estafa, lavado de dinero y asociación ilícita en el caso CHN. Hansi Flick da la bienvenida a Rodri en el Barcelona. El técnico del Barcelona, Hansi Flick, calificó a Rodri como el mejor 6 del mundo tras la oficialización de su fichaje, el cuarto del equipo este verano, luego de Anthony Gordon, Karim Adeyemi y Jesse Bisiwu. Flick destacó su control de juego y aporte defensivo.
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0: 12 del mediodía con 9 minutos. Muy buenas tardes, gracias por seguir en sintonía. Buen provecho en la hora del almuerzo, ya acompañándoles entonces en la hora en donde se disfrutan de esos deliciosos alimentos. 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Bueno, por acá les seguimos complaciendo, acompañando. Recuerden que nuestras vías siguen totalmente habilitadas: 58-71-1025 y 78-32-9014. Para que nos sigan contando, para que sigamos recordando de esas famosas tienditas de la cuadra, de la colonia, de la aldea en donde nosotros vivimos o vivimos de niños. E íbamos a comprar entonces muchas cosas que seguramente hoy ya no existen. Y recordando a las personas que con mucho cariño nos atendía. Por acá me dicen: hola Estefanía, muy buenos días, saludos en este jueves de clásicos, buena programación en Jocotenango, te escuchamos. Dice por acá: las señoras que nos atendían en estas tienditas nos tenían mucho cariño y siempre que íbamos a pedir algo, es cierto, le preguntaban primero a nuestra mamá, si no nos daban cincho. Sí, pasaba. Por acá me dicen también, buenos días, Estey, ¿me puedes complacer con una canción, por favor? Algo de Celso Piña, Cumbia sobre el Río. Uf, pero qué canción, qué buen ritmo, amigo. Claro que sí, con muchísimo gusto. Yo por acá sigo programando cada una de las canciones. Saludando por ahí a nuestros queridos amigos de los buses y que se dirigen hacia Ciudad Vieja y viceversa. Del Antiguo Guatemala hacia Ciudad Vieja. Gracias por la sintonía. Por ahí dice que andan en sintonía. Les enviamos un abrazo desde ya. Buen provecho. Gracias por estar por ahí y por llevarnos entonces con ese buen ritmo. Sigo complaciente, pero ya tenía otra canción pendiente que me habían solicitado hace ratito ustedes, así que con muchísimo gusto es algo de los Bukis. Escuchen esta canción, ¿qué canción?
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0: Yo te necesito de los Bukis.
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0: Quiero mandarle también un saludo súper especial a mi Fer. Gracias, corazón mío, por la sintonía. Por ahí en la oficina disfrutando de la prora, te mando un abrazo. Buen provecho desde ya y ahora sí vamos entonces a disfrutar de los Bukis. Yo te necesito.

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2: Son las 12:15.

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Los buenos clásicos continúan sonando desde cabina del 102.5 de Club Radio. Llegamos a las 12 del mediodía con 23 minutos. Buen provecho en la hora de el almuerzo. 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

0: Son las 12:35.
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0: buenísima canción la que estamos escuchando de Joan Sebastián. Y es que, como dice,
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0: Secreto de amor de Joan Sebastián para seguirles acompañando en este mediodía de jueves 20 de agosto del año 2026, 12 del mediodía con 53 minutos. Acompañándoles en la hora de el almuerzo. Por cierto, ustedes, hablando de almuerzo, hablando de que por ahí me estaban diciendo sobre unas tortillitas calientes recién saliditas del comal.
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0: Hoy, este 20 de agosto, se celebra el Día Mundial de las Papas Fritas. Sin duda, uno de los snacks más deliciosos y populares de todo el mundo. Ya sea ustedes se les comen solas, con ketchup, con mayonesa y con su respectivo pica más. Con algún otro aderezo. Las papas fritas, de hecho, son el mejor acompañante y el complemento de distintas comidas. Como por ahí también me hablaban de una mini coca o una coca en bolsita. ¿Qué les parece si nosotros armamos un almuerzo así, random? Un platillo de papas, unas tortillitas calientes recién salidas del comal y una coca en bolsita. Bueno, corazones, yo por acá sigo acompañándoles entonces. Gracias por la sintonía, también por la comunicación por acá a través de nuestro número de WhatsApp 58 71 1025.

Sí, buenas tardes. Yo recuerdo a la tiendita de Doña Tere, así se llamaba la señora que atendía en esta tienda, ya no está con nosotros, pero yo recuerdo que siempre iba a comprar los chicles de campanita. Qué buenos recuerdos. Gracias, Estef, feliz tarde. Y me solicitan la canción de Michael Jackson, Thriller. Con muchísimo gusto, yo por acá te complazco. Sí, saben que esos chicles de campanita, ustedes, tan deliciosos que eran, a mí me encantaban. Bueno, y es que en este jueves de clásicos estamos entonces, bueno, en nuestro estado de WhatsApp tenemos por ahí una imagen. Si ustedes no han podido verla, les invito a que pasen a nuestro estado de WhatsApp, porque dice, menciona algún producto que vendían en las tiendas y hoy ya no. Ahora ya no. Y también el nombre de la persona que atendía en las tiendas de barrio donde crecimos. Esto para poder recordar a través del jueves de clásicos por el club con mayor potencia. Por acá me dicen, hola, muy buenas tardes, Estefanía, te saludamos de San Miguel Dueñas. Qué bonito poderles saludar, buenas tardes. Me solicitan por acá Juana la Cubana de las Chicas del CAN, así que con muchísimo gusto yo sigo programando. Tengo aún algunas canciones pendientes que complacerles. Yo les agradezco muchísimo la sintonía y la comunicación. Saludando también por acá a los chicos de los Tuk Tuk, por acá me cuentan que nos van escuchando, qué bonito, muchas gracias. También a nuestros amigos de El Uber, que por ahí también nos llevan en sintonía disfrutando de este maravilloso jueves de clásicos a través del 102.5 de Club Radio.

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3: Hola, soy Keila Castillo. En los próximos segundos te presentamos los hechos más importantes que marcan la agenda de hoy.
4: Te saluda Alexis Ponce.
3: Policía Nacional Civil desmantela red de vigilancia ilegal en San Juan, Zacatepeques. La Policía Nacional Civil, en coordinación con el Ejército de Guatemala, retiró 17 cámaras instaladas ilegalmente en Ciudad Quetzal, en San Juan, Zacatepeques. Las autoridades presumen que estructuras criminales las usaban para vigilar a vecinos y a las fuerzas de seguridad. Los operativos continuarán en el sector.
4: Honduras declara alerta roja por sequía en 75 municipios. El gobierno de Nasri Asfura reportó escasez de agua en Comayagua, La Paz, Francisco Morazán, El Paraíso, Valle y Choluteca, que afecta cultivos de animales. Copeco también declaró alerta amarilla en otros 71 municipios por la sequía asociada al fenómeno del Niño.
3: La Organización de Estados Americanos aprobó convocar sin fecha definida una reunión de cancilleres para abordar la amenaza del presidente Daniel Ortega de cancelar las elecciones. La resolución fue aprobada por 26 países con abstención de México y voto en contra de Brasil, buscando el más alto nivel de consulta diplomática.
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Continuamos acompañándote con los clásicos favoritos de Jueves de Clásicos a través del 102.5 de Club Radio. 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

Ya nos dio hambre, dice, porque a mí también ya me dio hambre y corazones. Buen provecho para quienes por ahí están disfrutando de su almuerzo. Yo sigo complaciéndoles, súper encantada y disfrutando de cada una de las canciones, porque son canciones que definitivamente se sienten, se gozan, se disfrutan. Un calorcito que se siente a esa hora de la tarde. Ya ustedes, 1:12. Por acá sigo complaciéndoles. Aún tengo pendiente por acá algo de la gran familia. A mi chica les gustan las de miedo. ¿Y sabes?

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1: Son las 13 horas, con 17 minutos.
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0: Hasta aquí llegué, te fui infiel, una canción de Eddie Santiago para complacer a nuestros amigos de Panadería El Hermano Pedro. Muy buenas tardes, gracias por la sintonía, por continuar con nosotros y acompañarles en la hora de el almuerzo, 1:23 p.m. Recuerda que Clínica Dental Sonrisa Integral está a la orden con varios servicios que nos ayudan a tener una sonrisa impecable. 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Ustedes, realmente bastante preocupante. Lo que está pasando en el mundo, en distintos países están habiendo y han habido sismos, terremotos, por ejemplo, un sismo de magnitud 7.2 sacudió Perú con epicentro en Ayacucho. Un fuerte movimiento sísmico sorprendió entonces a Perú este jueves 20 de agosto, según el Instituto Geofísico de Perú. A raíz de esta situación que se ha estado viviendo en los últimos meses, se habla de muchas teorías, se habla de muchas cosas, ¿no? Y por supuesto, Guatemala también está dentro del ojo del huracán. No pasa desapercibido en nuestro país, en distintos países del mundo derivado de que recordemos que nosotros vivimos en un país altamente sísmico. Si hay algo que nosotros tenemos que hacer, primero, recuerden ustedes que no hay que compartir información no verídica, porque esto llega a asustarnos aún más. Segundo, recuerden que siempre es bueno estar prevenidos. La prevención nunca va a ser mala y no tiene nada de malo que nosotros estemos preparados con un plan de evacuación, que nosotros estemos preparados con una mochila de 72 horas. Si en casa hay bebé, si en casa hay mascota, tener un plan para ellos. Esperemos no necesitarlo, por supuesto. Pero siempre debemos que estar nosotros al pendiente de lo que está sucediendo, el poder informarnos de fuentes verídicas y estar preparados por cualquier situación. Y lo importante, no asustarse. Y sobre todo, pues ya saben, ponernos en las manos del Creador, que Él es el único que puede ayudarnos, que puede salvarnos y... Si dentro de nuestras manos está el poder cuidarnos, pues hay que hacerlo, corazón. Bueno, por acá continuamos entonces con la mejor música. Oigan, de verdad, muchísimas gracias a quienes por acá siguen interactuando con nosotros vía WhatsApp. Ok, bueno, por acá... Me dice, buenas tardes, estamos en sintonía. ¿Me podría complacer con mi secretaria de Grupo Rana? Por acá me mandan una fotografía escuchándonos en el carro. Muchas gracias. Por acá me dice, hola Estefanía, saludos. Cuando yo salía de estudiar en la Castro, pasaba a una tiendita con mis hermanos a comprar cucos. En ese tiempo habían de 5 centavos, los pequeños y los medianos de 10 centavos, los más grandecitos a 25 centavos. Tiempos de mucha felicidad cuando crecimos con mis hermanos, me cuentan por acá. Te saluda Elisa de San Isidro. Muy buenas tardes, Elisa, gracias por la sintonía. Gracias por tu anécdota también por acá. Sí, sin duda alguna, era muy felices nosotros. De pronto no sabíamos que necesitábamos algo más, porque con lo que teníamos éramos muy felices, lo disfrutábamos sin duda. Por acá también me dicen, hola Esté, muy buenas tardes, recordando las tienditas de mi querido pueblo. Sí, ustedes, qué bonito. Y saben que da muchísima nostalgia cuando, por ejemplo, ustedes o alguno de pronto que nos está escuchando por ahí creció, tuvo su infancia en un lugar y por cuestiones de la vida tuvo que irse para algún otro lugar a crecer, a seguir estudiando, trabajando. Vienen esos recuerdos definitivamente de la infancia de todas estas personas y lugares. Y ahora sí que uno dice, allá donde yo vivía, en mi pueblo. pueblito. Y sí, sí, hay mucha nostalgia al tener esos recuerdos, pero esto es lo bonito, ¿saben? Porque a través de la música uno puede recordar. Y hoy en Jueves de Clásicos lo hacemos a través del 102.5. Seguimos bailando y lo hacemos ahora al maravilloso ritmo de la Sonora Dinamita con Se Me Perdió la Cadenita. ¿Bailamos?
1: Sí.

0: 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Son las 13 horas con 31 minutos.
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0: Llegamos a la 1:44, deseándoles una bonita tarde, una tarde bastante, bastante calurosa, pero con buena música y los buenos clásicos continúan sonando a través del 102.5 de Club Radio, acompañándoles en la hora del almuerzo, así que provechito, gracias en distintos puntos en donde nos estén escuchando, recordándoles que nuestras vías siguen totalmente habilitadas a cabina 58-71-1025 y 78-32-9014. También en nuestro Facebook como Club Radio, para que también se puedan comunicar por acá. Saludando a mi queridísimo Guti. Gracias, Guti, por la sintonía. Saludos a todos en el mejor club de Antigua. Qué bonito. Muchas gracias, Guti, porque nos permiten acompañarles. En este maravilloso jueves de clásicos, entonces, en donde recordamos a las tienditas de barrio, a esas tienditas a donde nosotros de niños íbamos corriendo a comprar, éramos felices con 5, con 10 centavos, con 25 centavos y con muchísimo menos. Pero éramos muy felices, recordando con muchísimo cariño y muchísimo respeto a todas aquellas personas que nos atendían en esas tienditas y que muy probablemente ya no están físicamente, pero sí en nuestros recuerdos y en nuestro corazón, sin duda. Tenemos por acá muchas canciones aún pendientes, corazones bellos. Vamos ahora con nuestros anunciantes y al regresar por acá continuamos entonces con más de la buena música en este jueves de clásicos.
1: 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Son las 13:46. 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

escuchamos esta buenísima canción de la Unión Lobo Hombre en París. Algo de 1984 para seguirles acompañando. Ya con esta canción yo paso a despedirme, corazones bellos. Agradezco muchísimo la sintonía y la comunicación que han tenido a el club con mayor potencia en este maravilloso jueves de clásicos. Vaya que se disfruta este día con estas buenas canciones a través de el 102.5 y sobre todo a recordar también. Yo paso a despedirme, a desearles una bonita tarde, excelente segunda jornada de labores, buen regreso a casa, buen provecho para quienes por ahí aún están en la hora del almuerzo. Si el creador así nos lo permite, nos estaremos escuchando mañana a partir de las 6 de la mañana. Desde muy tempranito tenemos entonces una cita para acompañarnos con la mejor música ya en el viernes de party. Les saludó y les acompañó Estefanía. Que la felicidad les acompañe y que todo lo bonito sea para ustedes. Sigan en sintonía porque ya se viene Alonso para acompañarles entonces con lo mejor de los clásicos favoritos. Porque no estamos viejos, solo somos clásicos.

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1: Amigos, muy buenas tardes, bienvenidos otra vez a otro Jueves de Clásicos. Buenas tardes, bienvenidos y bienvenidas. Alonso Miranda es mi nombre y estoy con ustedes desde este momento hasta las 6 de la tarde. Llegamos al Jueves de Clásicos, jueves 20 de agosto, acompañándote a través del 102.5 de Club Radio. Comunicación abierta, 5871-1025, el número de WhatsApp. Por acá pueden empezar a escribirme, saludarme, mandar saludos, mandar dedicatorias, lo que sea que se les ocurra. Iniciamos esta programación de la mejor manera. Y con un buen clásico.
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Ok, ya iniciamos la programación acá en el jueves de clásicos a través del 102.5 de Club Radio. ¿Tienes un proyecto en mente? ¿Tienes una idea en mente? 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Llegamos a las 2 de la tarde con 13 minutos. Arrancamos. Calentamos motores apenas. Para los que ya se están comunicando y para los que ya están sintonizando el jueves de clásicos, bienvenidos. Buen provecho para los que están en la hora del almuerzo todavía. Seguimos con más música. Escuchemos a Mónica Naranjo.

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1: Son las 14 horas con 18 minutos.
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1: Dos de la tarde con 23 minutos. De esta manera iniciamos el jueves de clásicos. Iniciamos el turno y la programación de esta tarde, la segunda jornada laboral, para acompañarte. 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Seguimos escuchando clásicos a través de Club Radio 102.5. Es momento de escuchar al maestro Gilberto Santa Rosa. Año 1990, vivir

0: 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Son las 14 horas, con 30 minutos.
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Escuchamos a la agrupación guatemalteca El Ensamble Latino. Esta canción es del año 1987. Aquí estás otra vez. Llegamos a las 2 de la tarde con 35 minutos, 27 grados centígrados, acá en Antigua Guatemala, en la ciudad colonial. Transmitimos en vivo para Zacatepec. 58-71-1025, el número de WhatsApp para que puedas comunicarte conmigo en esta tarde.

Saludos a todas las personas que nos escuchan en San Juan del Obispo. Saludos, Guti, buenas tardes, ¿cómo estás? Bienvenido a Club Radio. Enseguida ponemos a MC Hammer. Can't touch this.

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2: Son las 14 horas con 44 minutos.
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Llegamos a las 2 de la tarde con 51 minutos, acompañándote en el jueves de clásicos a través de Club Radio 102.5. ¿Sabías que el reloj del Arco de Santa Catalina ha cambiado con las épocas? El que ves en las fotos de Antigua era originalmente un mecanismo francés del siglo XIX. Para no quedarse atrás y mantener la precisión, a finales del siglo XX lo actualizaron con un sistema de cuerda moderno. Y la verdad, lo hicieron de la mejor manera, porque la tecnología pudo haber cambiado, pero nuestra postal favorita para tomarnos fotos en Antigua Guatemala para nada ha cambiado. Es interesante cómo la ciudad colonial y cómo a lo largo del tiempo nosotros guardamos esos recuerdos. Y una de las primeras construcciones que se nos viene a la mente al mencionar a la ciudad colonial es precisamente el Arco de Santa Catalina. Te seguimos acompañando en el jueves de clásicos a través de Club Radio 102.5. Escuchemos al grupo Rana.

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0: Acabamos de escuchar a Enrique Iglesias, Escapar, canción del año 2001. Esto es Club Radio 102.5 en Jueves de Clásicos.
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0: 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En Steren, sabemos de tecnología, sabemos conectar. 3:06 p.m. y es momento de nuestra batalla musical, pero en el Jueves de Clásicos. Así que todos a votar. 5871-1025 es el número para que me puedas mandar la opción que tú prefieras. Opción número uno. Tenemos a la agrupación guatemalteca La Gran Familia. Te quiero, te adoro.

Opción número uno, La Gran Familia y ese tema del año 1991, Te Quiero, Te Adoro. Opción número dos, llega al 102.5 de Club Radio, Grupo Niche. Y uno de sus más grandes éxitos.

5871-1025. Te recuerdo que es el número para que puedas votar por tu opción favorita en esta tarde. Opción número uno, tenemos a la gran familia Te Quiero y Te Adoro. Y en la opción número dos, al grupo Nietzsche, Cali Pachanguero. Así que la decisión es tuya. Mientras te decides a votar, escuchemos a Enanitos Verdes por el resto.

Llegamos a las 3 de la tarde con 12 minutos. Escuchamos a Enanitos Verdes. 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Things that make you go, Tenemos una canción ganadora en la batalla musical de esta tarde. Escuchemos a Grupo Niche y uno de sus más grandes éxitos, Cali Pachanguero, en este jueves de clásicos.

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1: Son las 15 horas, con 18 minutos.

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Llegamos a las 3 de la tarde con 25 minutos. 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Vamos con la segunda competencia musical de esta tarde. Hoy es jueves de clásicos. Y en la opción número uno para la segunda batalla musical tenemos a Héroes del Silencio. Una de las canciones más representativas y más sonadas de la banda de rock. Héroe de leyenda, 1995.

Número 1, héroe de leyenda de Héroes del Silencio. Opción número 2, tenemos a Hombres G. Devuélveme a mi chica, 1984.

Así que ahí tienen las dos opciones para la competencia musical número 2 de esta tarde. Te recuerdo el número para que puedas votar: 5871-1025. Por acá me puedes enviar la opción que prefieras escuchar. Opción número 1, Héroe de Leyenda de Héroes del Silencio. Y opción número 2, Devuélveme a mi chica, Hombres G.

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1: Son las 15 horas.

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Llegamos a las 3 de la tarde con 36 minutos, acompañándote en este jueves de clásicos a través del 102.5 de Club Radio. Y tenemos una canción ganadora en la batalla musical número 2. Escuchemos a Héroes del Silencio. Héroe de leyenda.

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3: 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Son las 15 horas con 44 minutos.
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Llegamos a las 3 de la tarde con 52 minutos. Te acompañamos a través del 102.5 de Club Radio en este jueves de clásicos. Te recuerdo el número de WhatsApp para que puedas comunicarte y programar tu clásico favorito en este jueves. 5871-1025. Acabamos de escuchar a Francesca, Menéalo, canción del año 1994.

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Arrancamos la tercera hora de esta programación del jueves de clásicos. Llegamos a las 4 de la tarde con 6 minutos. Saludos a todas las personas que nos escuchan desde Ciudad Vieja, Zacatepeques, y también desde Jocotenango nos mandan saludos a la cabina del 102.5 de Club Radio. ¿Cómo estás, Anabela? Buenas tardes, bienvenida a Club Radio. 5871-1025, el número de WhatsApp. Por acá puedes escribirme para pedirme tu clásico favorito y mencionarme qué canción quieres escuchar en esta tarde. Oigan, me solicitaron música de Da Police. Escuchemos

0: Escuchamos a Da Polis acá en el 102.5 de Club Radio. Un excelente clásico para este jueves a través de Club Radio. 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
0: Son las 4 de la tarde con 11 minutos. Y escuchamos a El Tri nuevamente, Un Pobre Soñador.

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1: Son las 16 horas, con 15 minutos.
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0: Seguimos disfrutando del jueves de clásicos a través del 102.5 de Club Radio. Momento de escuchar a Fania All Stars. Ella fue.

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1: Son las 16 horas, con 31 minutos.
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Escuchamos a Timbiriche acá en el 102.5 de Club Radio. Llegamos a las 4 de la tarde con 43 minutos. Si pudieras viajar a una década y vivirla nuevamente, ¿te vas a los 80s o un poquito más atrás? ¿A los 70s? O a una década mucho más reciente. Hay quienes prefieren la década del 2000, de los 2000. Yo sin duda alguna me quedaría en la década de los 90s. Y es que a veces podemos escoger ambas décadas o múltiples décadas, pero la verdad es que siempre tenemos que decidirnos por una sola cosa. Los 80s nos dejaron una enorme variedad de pop, rock y grandes figuras internacionales. En cambio, los 90s trajeron una mezcla todavía más amplia, integrando el pop, el hip hop, el dance, el eurodance y las baladas. Pero a ver, tú, ¿en cuál década crees que estaba la mejor música? Por acá me saluda nuestro amigo Mateo, quien nos escucha desde Ciudad Vieja, Zacatepeques, que por cierto le manda un saludo a su hermano y a sus señores padres. ¿Qué onda, Mateín? ¿Cómo estás? Calidad. Terminando tareas, no. Seguimos en el jueves de clásicos, seguimos disfrutando de buena música y de buenos recuerdos. Escuchemos a Hombres G.

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Son las 16:49. 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

0: Llegamos a las 4 de la tarde con 58 minutos en este jueves de clásicos. Vamos con la trivia del día, la trivia del jueves de clásicos. Y esto es para los amantes de la buena música. Y para todos los que nos escuchan, que recuerdan con mucho cariño y mucho aprecio la década de los 80s y 90s. Una sola pregunta y va a ser publicada en la historia de WhatsApp 5871125 para que puedan responderme. Entonces, ¿cuál de estos grupos no pertenece principalmente al género del rock? A. Héroes del Silencio. B. Enanitos Verdes. Y opción C, Ángeles Azules. ¿Cuál de estos grupos no pertenece principalmente al rock? Opción A, Héroes del Silencio. Opción B, Enanitos Verdes. Y opción C, Ángeles Azules. Así que pilas, a votar. Mientras tanto, nos vamos a una pausa y regresamos con más música acá en Club Radio 102.5.
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8: Hola, soy Keila Castillo. En los próximos segundos te presentamos los hechos más importantes que marcan la agenda de hoy.
9: Te saluda Alexis Ponce. Conred reporta más de 87,000 afectados por lluvias. La Conred contabiliza 15 fallecidos, 14 hospitalizados y una persona desaparecida en 1,107 emergencias atendidas durante la temporada de lluvias. También se reportan 189 viviendas con daños severos, 3 puentes destruidos, 13 edificios públicos afectados y 31 escuelas dañadas.
8: Economía destaca modernización del aeropuerto La Aurora. La ministra de Economía, Gabriela García, recorrió las instalaciones del aeropuerto La Aurora y felicitó los avances en seguridad, iluminación y señalización. Se instalaron nuevos rayos X, body scanner y 250 cámaras adicionales, además de mejorar la ruta de carga para agilizar exportaciones.
9: Atlético de Madrid da por cerrado el caso Julián Álvarez. El presidente Enrique Cerezo aseguró que Julián Álvarez continuará en el club y confía en que la afición lo respalde. El técnico Diego Simeone destacó los goles de Kenny Lee y Alex Baena en el triunfo 2-0 sobre el Málaga en el debut liguero del equipo.
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0: Llegamos a las 5 de la tarde con 7 minutos. Arrancamos la cuarta y última hora de esta programación en el jueves de clásicos. 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Cinco con ocho. En los 80s todavía predominaban los cassettes y los reproductores de música portátiles. Pero en la década de los 90s llegaron con fuerza los CD, los Discman y los primeros celulares populares, y el internet comenzó a entrar en la vida cotidiana. ¿Quién iba a pensar que hoy en día no podemos vivir sin internet? Es casi imposible quitarle el internet incluso a un niño. Pero a ver, si pudieras volver a los 80s o a los 90s, ¿qué te gustaría volver a tener? Si pudieras volver a los 80s o 90s con el dinero que hoy tienes, ¿qué es eso que te comprarías? 5 de la tarde con 9 minutos. A ver, la respuesta a la trivia del día era la opción C. Los Ángeles Azules no forman parte del género del rock. Seguimos con más clásicos y más música a través del 102.5 de Club Radio. Escuchemos a Ricky Martin.
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0: 5:14. Saludos a las personas que se están reportando y nos y se comunican a través de el WhatsApp 5871-1025. Saludos para Luis, nos escucha desde San Pedro Las Huertas. Para el otro Luis que nos escucha de Canadá, desde Canadá. Y también para nuestro buen amigo Mario Brooks. Nos escucha desde Los Ángeles, California. ¿Qué onda, Mario? ¿Cómo estás? A ver, por acá me dicen... ¿Qué dinero, Alonso? No puedo regresar a las décadas sin dinero. No tengo dinero para comprarme lo que quería. Pero ya viene el pago, hombre. Ya estamos a pocos días del fin de mes. Tranquilos. 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Regresamos con más clásicos.
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2: Son las 17:15.
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6: Vamos a dedicar ahora una rola para todas las nenas rock and rolleras que vinieron a festejar 30 años del rock and roll de México. Para todos los bizcochitos que vinieron a festejar los 30 años del Tri. Con un aplauso de toda la bola de cabrones, claro. Que los que no aplaudan es porque son putos. Ah, ¿verdad? Cuando tú no estás.

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27 minutos pasaron ya de las 5 de la tarde. Por ahí algunas personas me mandan fotos de lo que podrían comprar o quisieran comprarse con el dinero que tienen hoy si viajaran a la década de los 80s o 90s. Y algunos de ustedes, varios coinciden con que se comprarían un Discman. Por acá me dicen, recordemos el CD girando, unos audífonos y el mundo en pausa. Qué bonito era escuchar la vida a través de un Walkman, porque somos viejos. No somos viejos, nos dice por acá, solo somos clásicos. Excelente. La verdad es que la música es algo que nos acompaña durante toda nuestra vida, incluso antes de nacer. Hay estudios que dicen que las personas o los bebés ya tienen algún gusto por cierto género musical. Pero también hay otra cosa que fue muy influyente en esos años, en esas décadas, la moda. Y acá podemos mencionar los colores llamativos y el estilo bien marcado de los años 80, frente a pantalones, ropa deportiva y camisas oversized, que también hoy están en moda, de la década de los 90s. A ver, ¿qué década tenía mejor estilo? ¿Los 80s o los 90s? ¿Tú qué dices? 5 de la tarde con 29 minutos. Le ponemos un poco de alegría y sabor a este jueves de clásicos al ritmo de Caña Brava.

0: 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Son las 17 horas con 34 minutos.
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Escuchamos a Big Boy acá en el 102.5 de Club Radio. Hoy es jueves de clásicos y algunos me dicen por acá. Y yo estoy seguro que muchos otros estarán de acuerdo. Se me podrán olvidar las tablas de multiplicar, pero jamás, jamás esta canción.

0: que sí, es muy buena canción, la verdad. Para enamorados, para los que se creen raperos, para los que tienen esa habilidad con la lengua, con la boca y también la habilidad de interpretación. La verdad es que existían muy buenas canciones y las siguen habiendo, siguen existiendo, pero estas canciones de las décadas de los 90s y 80s, sin duda alguna, marcaron completamente a la generación de nuestros padres o a ti que me estás escuchando. Momento de una pausa, regresamos con más clásicos.
1: 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Son las 17:45. 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

0: Acabamos de escuchar a Mecano. Esto se llama Ay, qué pesado. Saludos a todas las personas que nos escuchan desde San Pedro Las Huertas. Por ahí me pedían Pastillita de Tego Calderón y Don Omar, pero es que esa no es clásica todavía. Es del año 2015. Mañana la ponemos con todo gusto. Pero hoy es jueves de Clásico. Seguimos disfrutando de buena música, de buenos recuerdos y de la buena programación de Club Radio 102.5.
1: Si tú piensas que me ha roto la maceta, no te preocupes.
0: Escuchamos a Caos, La Planta.
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0: Son las 5 de la tarde con 59 minutos y llegamos al final de este viaje musical a la década de los 80s, 90s y 2000. Alonso Miranda es mi nombre y yo me despido de ustedes, pero quédense en sintonía del mejor club de Antigua Guatemala, de Club Radio 102.5. Nos escuchamos mañana a las 2 de la tarde en punto. Buenas noches y buen regreso a casa.
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6: Hola, soy Keila Castillo. En los próximos segundos te presentamos los hechos más importantes que marcan la agenda de hoy.
7: Te saluda Alexis Ponce.
6: Condenan a 70 años de prisión por ataque armado en Retaluleu. Un tribunal sentenció a Oseas C. y Marvin A. a 70 años de prisión inconmutables por asesinato y asesinato en grado de tentativa, tras el ataque armado en marzo del 2025 contra trabajadores de una expendedora de bebidas en el mercado La Galera, zona 1 de Retaluleu.
8: Insibume reporta sismos en 5 departamentos. El Insibume registró actividad sísmica en Escuintla, Guatemala, Jutiapa, Santa Rosa y Zacatepeques. En lo que va del año se superan los 5.180 sismos, de los cuales 134 han sido sensibles. Seconred mantiene monitoreo permanente y recomienda tener lista la mochila de las 72 horas.
6: Golpe al cártel Jalisco Nueva Generación en Michoacán desata narcobloqueos. Autoridades mexicanas detuvieron a 9 integrantes de una célula vinculada al cártel Jalisco Nueva Generación, ligada a Heraclio alias el Tío Laco. Tras las capturas se registraron bloqueos carreteros y quema de vehículos en Michoacán, Jalisco y Guanajuato.
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